0: mensahe.
1: De Andrés Pulido, Omar Labrador nos interpreta el tema Amor en Secreto. Y suena por Radio Fe y Alegría.

De su autoría, Bonnie Cepeda nos interpreta el tema Una Fotografía y suena por Radio Fe y Alegría.

0: Piada Pop.
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2: Bernardo Migni, Rosario Flores nos interpreta el tema Algo Contigo y suena por Radio Fe y Alegría.

0: 8:14.
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0: De Edgar Barrera y Giancarlos Rivera, Maluma nos interpreta el tema Déjale Saber y suena por Radio.

0: folclor.
1: De su autoría, Lilibet Morillo nos interpreta el tema El amor

Jesús Miranda y Fernando Castillo, el dúo San Luis, junto a Chino y Nacho, nos interpretan el tema Se Acabó y suena por Radio

0: salsa.
1: De Guillermo Rodríguez Fife, Rafael El Pollo Brito, junto a Marcial Isturiz, Ambelon, nos interpreta el tema Negra Tu Masa y suena por Radio Fe y Alegría.

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4: Pasaje.
5: De Palminio Hernández, Víctor Querales nos interpreta el tema Vecina Bonita. Y suena por Radio Fe y Alegría.

0: Reggae.
1: De Andrés Torres, Farruko, junto a Shadow Towers, Anandi Clay, nos interpreta el tema El Tiempo Pasa, y suena por Radio Fe y Alegría.

0: 8:43.
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0: Tropical.
1: De su autoría, Melody nos interpreta el tema Para Papá y suena por Radio Fe y Alegría.
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de su autoría, Aurus junto a Jay Rivera nos interpreta el tema Addiction y suena por Radio Fe y Alegría.

0: 8:59.
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8: Balada Pop.
1: De Francisco López Limón. Nela nos interpreta el tema Volveré a mi tierra. Y suena por Radio Fe y Alegría. 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

0: Merengue.
1: De Luis Alba, Viviana nos interpreta el tema Tus Ojos. Y suena por Radio Fe y Alegría,

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1: De José Manuel Falcón, el maestro Simón Díaz nos interpreta el tema Aquel y suena por Radio

de Don Pío Alvarado, la agrupación venezolana Carota, Ñema y Tajá nos interpreta el tema El Gavilán Trabalengua, y suena por Radio Fe y Alegría

0: 9 y 16 minutos.
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3: De Rudy Pérez y José Feliciano, Miki Taveras nos interpreta el tema Cuando el amor se acaba, y suena por Radio Fe.

0: Urbano.
1: De Andrés Torres y Ramón Ayala, Sebastián Yatra, Nati Natacha, Daddy Yankee and the Jonas Brothers nos interpretan el tema Runaway y suena por Radio Pay.

0: 9:32.
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3: Su autoría, Miguelito Díaz, nos interpreta el tema La Tierra de Donde Vengo, y suena por...

de José Luis Pardo y Mauricio Arcas, la agrupación venezolana Amigos Invisibles nos interpreta el tema Cuchi Cuchi y suena por Radio Fe y Alegría.

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1: Merengue.
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4: De Henry Zarzuela, la merenguera Liz nos interpreta el tema Sa con Sa y suena por Radio Fe y Alegría.

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1: Tocuyano.
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0: De Adelis Freites, la agrupación venezolana Carota Ñeme y Tajá nos interpreta el tema El Gato, y suena por Radio P

0: dinero.
1: De Cheo Hernández Prisco, Scarlett Linares nos interpreta el tema La Guayanesa de Oro y suena por Radio Fe y Alegría.

0: Tropical.
1: De Alejandro Arce y Alexander Delgado, Gente de Zona, junto a Becky G, nos interpreta el tema Muchacha, y suena por Radio Fe y Alegría.

De su autoría, Antonio Carmona y Nelly Furtado nos interpretan el tema El Camino de los Sueños, y suena por Radio Fe y Alegría.

0: 10 y un minuto.
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1: ¿Con qué frecuencia pasa el aseo urbano por tu casa?
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1: 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Acumular la basura, trasladarla a otro lugar o quemarla se han convertido en el plan B de muchos venezolanos. 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
1: Pasaje.
2: Del maestro Juan Vicente Torrealba, Hernán Jaramillo nos interpreta el tema La Potra Zaina. Y suena por Radio Fe y Alegría,

0: merengue.
1: De Richard Ugas, DJ Pana nos interpreta el tema Te Conozco Bien y suena por Radio Fe y Alegría.
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0: Balada Pop.
1: Del autor Rafael Pérez Botija, Francisco León nos interpreta el tema Me Basta y suena por Radio Fe y Alegría.

0: 10 y 16 minutos.
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7: Pasaje.
0: De su autoría, Carmelo "El Pelón" Flores nos interpreta el tema "La Casa de la Laguna" y suena por Radio Fe y Alegría.

0: mensahe.
1: De su autoría, Mario Suárez nos interpreta el tema Estoy Contento.
2: Y suena por Radio Fe y Alegría,

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1: De Fabián Lerús y Leandro Sandoval, la agrupación Resistencia nos interpreta el tema Alma de Hierro y suena por Radio Fe y Alegría.

0: 10 y 28 minutos.
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rumba flamenca. De Rafael Itier, Rosario Flores nos interpreta el tema Óigame Señor, y suena por Radio Fe y Alegría. La gente

de Denise Guerrero y Ricardo Arreola, la agrupación Velanova nos interpreta el tema Juegos de Amor y suena por Radio Fe y Alegría.

0: 黑。
1: De Santana Ron, Víctor Querales nos interpreta el tema ¿De qué? Y suena por Radio Fe y Alegría.

0: 10:43.
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0: salsa.
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2: De Abilio Bermúdez, Dani Daniel nos interpreta el tema Vuélveme a Querer y suena por Radio.

0: Pasahe.
1: De su autoría, Reinaldo Armas nos interpreta el tema Los pesares del querer y suena por

0: golpes de tambor.
1: De Héctor Silvera, la agrupación venezolana Tambor Urbano nos interpreta el tema La Morena y suena por Radio Fe.

0: 10:59. 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
9: Tropical.
10: De Andrés Torres y Juan Pablo Isaza, Andrés Cepeda, junto a Sebastián Yatra, nos interpreta el tema Magia, y suena por Radio Fe y Alegría.

0: Balada pop.
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0: De su autoría, Pablo Alborán, junto a Jesse y Joy, nos interpreta el tema ¿Dónde está el amor? Y suena por Radio Fe y Alegría.

de Estefano Salgado. Paulina Rubio nos interpreta el tema. Y yo sigo aquí. Y suena por Radio Fe y Alegría.

0: Neo Folklore
1: de Alfredo Martínez, Rafael El Pollo Brito nos interpreta el tema Mama O y suena por Radio Fe y Alegría

0: 11 y 16 minutos.
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10: De José Luis Pardo y Mauricio Arcas, la agrupación venezolana Amigos Invisibles nos interpreta el tema La Vecina, y suena por Radio Fe y Alegría.

de su autoría, Servando y Florentino, junto a Blanquito Man, nos interpretan el tema Loco, y suena por Radio Fe y

0: 黑。
1: De Ronald Silva, Scarlett Linares nos interpreta el tema Llorando y Tomando, y suena por Radio Fe y Alegría.

0: 11:29.
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0: Tambor Merengue.
1: De Francisco Pacheco, la agrupación venezolana Francisco Pacheco y su pueblo nos interpreta el tema Más Cuñao No, y suena por Radio Fe.

0: salsa.
1: De su autoría, Jerry Rivera, junto a Yandel, nos interpreta el tema Mira, y suena por Radio Fe y Alegría.

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1: De David y José Manuel Muñoz, Estopa, junto a Rosario Flores, nos interpreta el tema El Run Run, y suena por Radio Facebook.

0: Cultura Pop.
1: De su autoría, Jorge Drexler nos interpreta el tema Todo se transforma y suena por Radio Fe y Alegría.
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0: Tambor Merengue.
1: De Camilo Mesa y Luis Calaf, Tambor Urbano nos interpreta el tema Que no se pare la rumba, y suena por Radio Fe y Alegría.

0: merengue.
1: De artistas varios, Diviana nos interpreta el tema Mits Merengue y suena por Radio Fe y Alegría

0: tropical.
1: De su autoría, Juan Miguel nos interpreta el tema Como tú. Y suena por Radio Fe y Alegría.

0: 11:59.
1: Himno Nacional de la República Bolivariana de Venezuela. Gloria al Bravo Pueblo. Letra de Vicente Salas. Música de Juan José Landaeta. Interpretado por la Orquesta Sinfónica Municipal de Caracas.

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2: De Ricardo Hernández, Rafael el Pollo Brito, junto a la Superbanda de Venezuela, Guaco, nos interpreta el tema Sentimiento Nacional y suena por Radio Fe y Alegría.

0: Mega Pop.
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2: De Richie Peña, Chino, Nacho, Rakim y Kenway nos interpretan el tema Se apagó la llama y suena por Radio Fe y Alegría.

0: súbele.
1: Merengue.
2: De Fernando Rojo, la agrupación Calle Ciega nos interpreta el tema Imagínate y suena por Radio Fe y Alegría.

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1: De Alberto Arbelo, Rumi Olivo nos interpreta el tema Ojos color de los pozos y suena por Radio Fe y Alegría.

0: Mañanero.
1: De Luis Pérez Guevara, José Ali Nieves nos interpreta el tema La vergüenza de mi raza y suena por Radio Fe y Alegría.

Carlos García e Ignacio Canut, Thalía nos interpreta el tema ¿A quién le importa? Y suena por Radio Fe y Alegría.

0: 12 y 28 minutos. 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

0: чата.
1: De Gianco Gómez y Andrés Eduardo Castro, Prince Royce nos interpreta el tema Darte un beso y suena por Radio Fe y Alegría.

de Jaime Flores Monterrubio y José Juan Monroy, Jorge Celedón nos interpreta el tema Qué bonita es esta vida y suena por Radio Fe.

su autoría, José Alí Nieves nos interpreta el tema Samán de Apure Querido y suena por Radio Fe y Alegría.

Balada Pop. De su autoría, Lazo, junto a Cami, nos interpreta.

0: urbano.
1: De Rey Díaz, Sisto Rey nos interpreta el tema Estoy y suena por Radio Fe y Alegría.

0: Mañanero.
1: De Ángel Abreu, Jennifer Mora Soto nos interpreta el tema Lo mío son los barrigones y suena por Radio Fe y Alegría.

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1: De su autoría, el maestro Cruz Tenepe nos interpreta el tema Al Son de Venezuela y suena por Radio Fe y Alegría.

0: Piada Pop.
1: De su autoría, Nati Natacha nos interpreta el tema Me Estás Matando. Y suena por Radio Fe y Alegría.

0: 12 y 58 minutos.
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Balada Pop. De su autoría, Alejandro Sanz junto a Shakira nos interpreta el tema Te lo agradezco, pero no. Y suena por Radio Fe y Alegría.

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1: Bachata.
2: De Claudia Abraham, Luis Fonsi, junto a Juan Luis Guerra, nos interpreta el tema Llegaste tú, y suena por Radio Fe.

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1: Del maestro Luis María Prometa, la inmortal María Rivas nos interpreta el tema ¿Hasta cuándo? Y suena por Radio Fe y Alegría.

0: Balada Pop.
1: De su autoría, Arbeláez nos interpreta el tema En Carne Viva y suena por Radio Fe y Alegría.

0: urbano.
1: De su autoría, Aran Juan nos interpreta el tema Me Gusta y suena por Radio

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1: De Rolando Díaz, Cristian Castillo nos interpreta el tema La garantía del amor, y suena por Radio Fe y Alegría.

0: Mañanero.
1: De José Millán, la leona del folclore, Dulce María León nos interpreta el tema Ando Buscando un Amor, y suena por Radio Fe y Alegría.

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0: 1:29.
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3: Salsa.
4: De Francisco Gil, Maelo Ruiz nos interpreta el tema Mi Mundo y suena por Radio Fe y Alegría.

Balada Pop. En autoría compartida, junto a David San Esteban Marcos, Vanessa Martín nos interpreta el tema Un Canto a la Vida, y suena por Radio Fe y Alegría.

0: Chata.
1: De su autoría, Romeo Santos nos interpreta el tema Héroe Favorito y suena por Radio Fe y Alegría.

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1: Salsa.
2: De Daniel Barón, Julio César Rodríguez y Carlos Gómez, La Melodía Perfecta, junto a Guaco, nos interpreta el tema Te Lo Tengo Que Decir, y suena por Radio Fe y Alegría.

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1: Salsa.
2: José Luis Perales, Hernán López nos interpreta el tema Una Locura y suena por Radio Fe y Alegría

0: humor más sinsón.
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2: De Héctor Silvera, Tambor Urbano, nos interpreta el tema El Hacha. Y suena por Radio Fe y Alegría,

0: mensahe.
1: De Eduardo Fajardo, Nilton Linares nos interpreta el tema Creo que me enamoré. Y suena por Radio Fe y Alegría,

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1: De Manuel Jiménez, Miki Taveras nos interpreta el tema No te da. Y suena por Radio Fe y Alegría,

0: merengue.
1: De Eduardo López y Eliezer García, Daddy Yankee junto a Prince Royce nos interpreta el tema Ven Conmigo y suena por Radio Fe y Alegría.
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0: merengue.
1: De Concha Valdés Miranda, la agrupación Ilegales nos interpreta el tema Si la Morena Pide y suena por Radio Fe y Alegría.

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1: De Elvis Sánchez, la agrupación venezolana Huracán de Fuego nos interpreta el tema Bendíceme Santo Negro y suena por Radio Fe y Alegría.
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de Endri Zarzuela, la merenguera Liz nos interpreta el tema Ya es muy tarde y suena por Radio Fe y Alegría.

0: 2:28. 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

0: Bachata.
1: De Manuel Larrap, el dúo venezolano Manu y Tito nos interpreta el tema Nadie muere de amor. Y suena por Radio Fe y Alegría.

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1: Golpe llanero.
2: De José Ortiz, Alberto Castillo nos interpreta el tema ¿Qué tiempos aquellos? Y suena por Radio Fe y Alegría.

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1: De Enrique Hidalgo, el maestro Gualberto Ibarreto nos interpreta el tema Presagio y suena por Radio Fe.

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1: De Diego Torres y Gerardo López von Leyden, en interpretación de varios artistas, escuchamos el tema Color Esperanza y suena por Radio Fe y Alegría.

Amaya Montero y Pablo Venegas, la agrupación La Oreja de Van Gogh nos interpreta el tema Deseo de Cosas Imposibles y suena por Radio Fe y Alegría.

0: Salsa.
1: De su autoría, Miki Taveras nos interpreta el tema Lucharé y suena por Radio.

0: Llanero.
1: Del maestro Juan Vicente Torrealba, Anaé Torrealba nos interpreta el tema Pajarito, y suena por Radio Fe y Alegría.

0: tropical.
1: De su autoría, Daniel Wen nos interpreta el tema Baila, y suena por Radio Fe y Alegría.

0: 3 en punto. 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

su autoría, Lazo. Junto a Micro TDH nos interpreta el tema Me Arruinaste Netflix y suena por Radio Fe y Alegría.

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1: De Ramoncito el Sacareño Pérez, Cristian Castillo nos interpreta el tema Mi Corazón y suena por Radio Fe y Alegría.

0: Merengue venezolano.
1: De Jesús Rosas Marcano. Un solo pueblo nos interpreta el tema. María Dale Paleta. Y suena por Radio Fe y Alegría.

0: Fusión Vallenata.
1: De su autoría, Carlos Vives nos interpreta el tema Como tú, y suena por Radio Fe y Alegría.

De su autoría, David Otero nos interpreta el tema Como tú y suena por Radio Fe y Alegría.

0: salsa.
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2: De su autoría, Ansel Camacho nos interpreta el tema Verdades y suena por Radio Fe.

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1: Del maestro Juan Vicente Torrealba, Annae Torrealba nos interpreta el tema Por un Adiós. Y suena por Radio Fe y Alegría

0: merengue.
1: De su autoría, Jesús y Yorky nos interpretan el tema Cuando te miro, y suena por Radio Fe y Alegría.

0: 3:31. 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

0: urbano.
1: De Fran Santofimio. Esto es Posdata, junto a La Melodía Perfecta. Nos interpreta el tema Si Tú Me Miras. Y suena por Radio Fe y Alegría.

de Jesús Rosas Marcano, la agrupación venezolana Un Solo Pueblo nos interpreta el tema Con la Mano en el Moño y suena por Radio Fe y Alegría.

0: Balada Pop.
1: De su autoría, Tini, junto a Sebastián Yatra, nos interpreta el tema y suena por Radio Fe y Alegría.

0: tropical.
1: De Erika Ender, Luis Fonsi y Daddy Yankee nos interpretan el tema Despacito. Y suena por Radio Fe y Alegría,

de su autoría. Juan Luis Guerra nos interpreta el tema. Todo tiene su hora y suena por Radio Fe.

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1: De Víctor Manuel, Scarlett Linares nos interpreta el tema Poco Hombre y suena por Radio Fe.

0: 3:58. 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
1: Balada Pop.
4: De su autoría, Franco De Vita, junto a Sin Bandera, nos interpreta el tema Si la ves, y suena por Radio Fe y Alegría.

0: Tropical.
1: De su autoría, Benavides nos interpreta el tema Aquí Estoy, y suena por Radio Fe y Alegría.

0: Mañanero.
1: De su autoría, el maestro Cruz Tenepe nos interpreta el tema El Campesino y suena por Radio Fe y Alegría.

0: Llanero.
1: De su autoría, Omar Labrador nos interpreta el tema
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1: Y suena por Radio Fe y Alegría.

0: urbano.
1: De su autoría, Dana Paola nos interpreta el tema Final Feliz y suena por Radio.

0: Balada Pop.
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0: De su autoría, Rosario Flores nos interpreta el tema si no ¿Cómo aquí? Quieres que te quiera? Y suena por Radio Fe y Alegría.

0: Balada Pop.
1: De José Luis Ortega Castro, la agrupación Río Roma, junto a Thalía, nos interpreta el tema Lo Siento Mucho, y suena por Radio Fe y Alegría.
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0: 4:30.
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5: Pasaje.
0: De su autoría, Reinaldo Armas nos interpreta el tema Delirios de Cuarentena y suena por Radio Fe y Alegría.

0: tropical.
1: De Neguito Borjas, la agrupación Tecupae nos interpreta el tema Voy a Marte y suena por Radio Fe.

0: Súbele. Urbano.
1: De su autoría, Corinne Smith nos interpreta el tema Obviamente, y suena por Radio Fe y Alegría.

0: Llanero.
1: Con la autoría del maestro Hugo Blanco, Cristina Maica nos interpreta el tema La Vecina. Y suena por Radio Fe y Alegría,

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1: De Rolando Díaz, Víctor Querales nos interpreta el tema La grandeza de un amor, y suena por Radio Fe y Alegría

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1: De Nino Caicedo, Pedro Arroyo nos interpreta el tema Cuando hablan las miradas y suena por Radio Fe y Alegría.

De Iván Sevillano Pérez, Hueco nos interpreta el tema Dame la Vida y suena por Radio Fe y Alegría.

0: su autoría, Residente nos interpreta el tema Muerte en Hawái y suena por Radio Fe y Alegría.
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0: 5 en punto. 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

0: Elsa.
1: De su autoría, Niño Sorante nos interpreta el tema Aún Estoy de Pie. Y suena por Radio Fe y Alegría.

José Luis Pardo y Mauricio Arcas, la agrupación venezolana Amigos Invisibles nos interpreta el tema ¡Qué rico! Y suena por Radio Fe y Alegría.

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0: mensahe.
1: De Jesús Sevillano, Aldrumas Monroy nos interpreta el tema Recordando tu pañuelo y suena por Radio Fe y Alegría.

0: de su autoría, Antonio José, junto a Crazy, nos interpreta el tema Antídoto, y suena por Radio Fe y Alegría.
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0: 5:28.
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0: Súbela. Salsa.
1: De Pablo Herrero, Carlos Nuño y La Grande de Madrid nos interpretan el tema Corazón Embustero y suena por Radio Fe y Alegría.

0: merengue.
1: De Rafael y Nelson Zapata, la agrupación Proyecto 1 nos interpreta el tema Algo Contigo y suena por Radio

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1: Cinco y 39 minutos.
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15: Galerón margariteño.
1: De nuestro cancionero popular, María Teresa Chacín, nos interpreta el tema Galerón Margariteño y suena por Radio.

0: tropical.
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2: De Fernando Burbano, Franco y Oscarcito nos interpretan el tema Amor Urbano. Y suena por Radio Fe y Alegría.

Lucio. La agrupación Malanga nos interpreta el tema Si tú no estás. Y suena por Radio Fe y Alegría.

0: Llanero.
1: De su autoría, Miguelito Díaz nos interpreta el tema La Tierra de Donde Vengo. Y suena por...

0: mensahe.
1: De Aquiles Ontiveros, Nilton Linares nos interpreta el tema Permíteme, y suena por Radio Fe y Alegría.

0: 5:59.
1: Himno Nacional de la República Bolivariana de Venezuela. Gloria al Bravo Pueblo. Letra de Vicente Salas. Música de Juan José Landaeta. Interpretado por la Orquesta Sinfónica Municipal de Caracas.

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1: Bachata
2: de Richard Butler y Pierre Medor. Aventura junto a Usher nos interpreta el tema Promise y suena por Radio Fe y Alegría.

0: Balada Pop.
1: De su autoría, Tiziano Ferro nos interpreta el tema Alucinado y suena por Radio Fe y Alegría

0: salsa.
1: De su autoría, Miki Taveras nos interpreta el tema Cuando acaba el placer y suena por Radio Fe.

0: Neo Folklore.
1: De su autoría, Lilibet Morillo nos interpreta el tema El amor de mis amores.

De su autoría, Jay Rivera nos interpreta el tema How to Love y suena por Radio.

0: Salsa.
1: De Ismael Rivera, Hernán López nos interpreta el tema Mi Música y suena por Radio Fe y Alegría.

0: mensaje
1: del maestro Chelique Sarabia. María Teresa Chacín nos interpreta el tema Mi País y suena por Radio Fe y Alegría.

0: 6:29.
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14: La libertad de expresión en América Latina y el Caribe enfrenta una preocupante degradación este 2026, caracterizada por la violencia política, por la censura, el hostigamiento a periodistas y también legislaciones estrictas que están criminalizando el ejercicio periodístico. Es un gusto saludarles y acompañarles, amigos y amigas, en este nuevo espacio de Voces sobre la Mesa, este espacio de análisis, también de debate y de tertulia, de ese diálogo para conocer lo que estamos enfrentando en esta Avia Yala, en esta América Latina y el Caribe. Les saluda Yolani Pérez y hoy es un Voces sobre la Mesa especial. Sí, estamos en mayo, destinado el pasado 3 de mayo al día en torno a los esfuerzos para exigir la libertad de expresión, entendida esta como la piedra angular para las democracias. ¿En qué situaciones está esta libertad de expresión en nuestro continente? Doy la bienvenida, bueno, a rostros, voces conocidas en esta Asociación Latinoamericana de Educación y Comunicación Popular, el equipo productor del espacio de Voces sobre la Mesa, que son expertos en comunicación, que son periodistas, que son personas que están también acompañando y liderando salas de redacción en tanto América Central, América del Sur y en otras regiones de este continente. Bueno, comienzo desde la Patagonia, desde el sur, dando la bienvenida a nuestra compañera Cristina Cabral de Radio Encuentro, que es una radio asociada a Farco, al Foro Argentino de Radios Comunitarias. También Cristina, bueno, es parte de la Junta Directiva de ALER, vicepresidenta. Cristina, ¿qué tal? Un saludo desde este caluroso centro de América hasta la Patagonia. ¿Cómo estás?
0: Saludos, saludos. Bien, aquí si escuchan los ruidos es porque está lloviendo mucho en estos días aquí en el sur del país. Raro, así que son estos cambios climáticos a los que nos vamos acostumbrando. Pero bien y con ganas de contarles cuál es la situación en Argentina, que la verdad nos tiene muy preocupadas. Así que vamos a estar hablando de eso.
14: Y bueno, de Argentina damos un salto hasta Venezuela. Y bueno, el compañero Alexander Medina, que es parte de las radios de la Federación Fe y Alegría, nos acompaña. También Alexander es parte de esta red de comunicación de ALER, forma parte de la red de radios jesuitas en América Latina y el Caribe, y sin duda otros espacios que están como comunicadores y comunicadoras exigiendo y ejerciendo el derecho a la libertad de expresión. Alex, saludos.
15: Saludos. Es un privilegio de haber compartido con ustedes, de estar compartiendo con ustedes pues esta reflexión que queremos en todo caso pues desarrollar en este Voces sobre la Mesa, con un tema muy sensible y que tiene que ver pues con uno de los derechos fundamentales pues de todos los ciudadanos, que tiene que ver con el derecho a la libertad de expresión, la libertad de nosotros los periodistas también para poder ejercer la prensa, para poder ejercer justamente pues ese trabajo informativo en los medios de comunicación.
14: Muchísimas gracias, Alexander. Y retornamos a Centroamérica. Y un país que ha estado, creo yo, que con una situación de crisis en materia de derechos humanos. Justo leíamos esta semana que se ha, en este caso, incautado fondos de periodistas de medios de comunicación. Luego tienen decenas de exiliados. Estamos hablando de El Salvador, una nación donde el deterioro en materia de derechos humanos y, por supuesto, libertad de expresión sigue siendo una preocupación para la región. La compañera Kenia Gómez, ella es de Radio YSUCA y también es parte de este equipo productor de Voces sobre la Mesa. Un abrazo, Kenia. Bueno, si querés, además de darte la bienvenida, arrancamos con la situación que están viviendo periodistas, hombres y mujeres, y sobre todo la prensa en general en El Salvador, en un momento donde se alerta sobre el papel que está jugando el Ejecutivo en este país. Bienvenida.
16: Gracias, Yolani. Un saludo a Cristina y un saludo también a Alexander y a usted que ya está en sintonía de Voces sobre la Mesa. Un tema sin duda muy importante, la libertad de prensa, la libertad de expresión como parte fundamental de la democracia. Según los expertos, pues en libertad de prensa y sin libertad de expresión no podemos hablar de una democracia plena. Y es justo ahí donde es el enfoque, ¿no? Y la importancia de la labor que realizamos los periodistas y las periodistas en el mundo. Y como lo decía Yolani, efectivamente El Salvador es uno de los países que ha tenido muchísimos retrocesos en el tema de libertad de prensa, libertad de expresión. En Latinoamérica creo que hay situaciones similares a la que está viviendo El Salvador. Sin embargo, El Salvador tiene una característica y es que todo se ha dado de manera

0: realmente es preocupante, ¿verdad? Cuando el informe habla de que en los 25 años que tiene Reporteros Sin Fronteras de ser esta clasificación mundial de la libertad de prensa, más de la mitad de los países del mundo se encuentran en una situación, dice el informe, difícil o muy grave. Es decir, es una situación bastante alarmante porque es una situación que se está dando a nivel mundial. Sin embargo, ya si nos vamos a países específicos y en el caso de El Salvador, pues que es el que más conozco y del que puedo hablar, puedo decirles que la situación se encuentra en este momento bastante complicada. El día de ayer, justamente el periódico digital El Faro daba una conferencia de prensa en la que pues se alertaba sobre una situación que no se había dado hasta ahora en El Salvador, sí en países como por ejemplo Nicaragua, que es el país más cercano que tenemos, y es que los socios fundadores de la empresa del Faro se les ha congelado bienes personales. Esto no había sucedido en El Salvador y recién nos enteramos de esta situación. Genera un poco de preocupación en el sentido de que pues, nos preguntamos qué podrá pasar después, qué otros periodistas o medios se podrán enfrentar a esta situación. Y bueno, digamos que eso es lo último, ¿no? Pero como lo decías también, Yolani, lo que más ha caracterizado a El Salvador es el año 2025, ha sido muy, muy difícil, puesto que 43 periodistas, según el registro de la Asociación de Periodistas de El Salvador, estamos fuera. Estamos fuera y me incluyo porque soy parte de las periodistas que tuvimos que salir del país precisamente por esta situación difícil que enfrenta El Salvador. Cuando nosotros vemos estas cifras, pues nos preocupa, sin embargo, yo creería y me atrevería a decir que somos más, ¿verdad?, de 43 periodistas que estábamos en diferentes países, ¿verdad?, muchas situaciones que nos llevaron a tomar una decisión como esta, que no es una situación fácil, es decir, nadie quiere salir de sus países, ¿verdad?, para pues continuar ejerciendo su labor, pero es necesario en el sentido de que fuera de tu país se hace un poco, ¿verdad?, un poco más fácil continuar haciendo periodismo. Eso no significa que nos enfrentamos a situaciones bastante difíciles y complicadas, ¿verdad? Y creo que organismos como Reporteros Sin Fronteras y otros que apoyan a periodistas están justamente viendo alarmante esta situación y han habido incluso encuentros, ¿verdad?, donde se ha abordado justamente este tema, cómo poder enfrentar esta situación, porque se está viendo que cada vez más países se van sumando a esto, ¿verdad? Y en El Salvador, pues sí había exilio durante la guerra, pero una situación que no se había repetido. Entonces ahora es como estamos volviendo, estamos regresando a esa época difícil que vivieron los periodistas de la guerra y bueno, no podemos hablar de que el derecho a la libertad de prensa ha mejorado en El Salvador, como a veces la narrativa oficial suele decir que El Salvador ha mejorado, ¿verdad? Entonces, una situación complicada, difícil. El reciente informe también de APES da cuenta de eso, ¿verdad? De las diferentes agresiones a periodistas que aumentaron en el año 2025. Según también este informe, 426 agresiones a periodistas y 53 desplazamientos forzosos. Esto solo en 2025, ¿verdad? Entonces creo que esto nos da como una muestra de lo que está pasando. Y digo, podría ser más, pero siempre hay un subregistro en este tipo de informes, pero esto nos da una muestra de la situación que está viviendo El Salvador.
1: Antes de dar un paso y continuar reflexionando, Kenia, lo que está pasando en Venezuela y Argentina, bueno, ¿cómo se hace periodismo desde el exilio? Y desde ya nuestra muestra de solidaridad y acompañamiento en situaciones como la que te ha tocado vivir. ¿Cómo haces para, bueno, estar informando siempre lo que está aconteciendo en El Salvador, pero desde fuera?
0: Sí, es mucho más difícil, no es imposible continuar siendo periodista desde fuera, eso debo remarcarlo, pero sí nos encontramos con bastantes limitantes, ¿verdad? Bueno, en mi caso, que he hecho radio durante 13 años, nos encontramos con una limitante técnica, por decirte algo tan sencillo, ¿no? En nuestras cabinas de radio podíamos ir, bueno, en mi caso, ir, grabar una nota. Hoy lo tengo que hacer desde el celular, a como pueda, ¿no? A como se den las condiciones, pero no solamente la parte técnica, ¿verdad? La parte comunicacional, si bien la tecnología nos permite hacer videollamadas,

0: estar en constante comunicación con el medio, sí es más difícil en el sentido de que tenemos que hacer esfuerzos que antes no hacíamos. Creo que en medio de estas limitaciones podemos continuar haciendo periodismo, pero como dije antes, estar fuera de tu país donde recibiste acoso policial o muchos ataques en redes sociales, bueno, redes sociales continúa, esto no para, sin embargo, también le lleva a uno, de alguna manera, Yolani y compañeros, a limitarse un poco, incluso a hacer publicaciones en redes sociales, ¿verdad? Porque pues uno piensa, bueno, la familia sigue en el país, ¿no? Y esto puede tener incluso repercusiones. Entonces, de alguna manera, también hay una autocensura. Y creo que esto lo estamos viviendo en muchos periodistas que estamos fuera, porque lo he conversado con ellos, lo hemos comentado, y creo que aunque uno esté fuera y se sienta un poco protegido de alguna manera, pues los países centroamericanos no podemos hablar de una seguridad total para el periodismo, ¿no? Creo que en la mayoría de países hay periodistas exiliados en otros países, nosotros llegamos a países donde hay periodistas exiliados, y creo que esto, pues, sí, de alguna manera, le lleva a uno a tener siempre cierto cuidado al ejercer el periodismo. Continuamos haciéndolo, ¿verdad?, en medio de estas limitaciones, pero ciertamente no es lo mismo, ¿verdad?, que hacer periodismo en tu país, donde puedes tener acceso más a fuentes territoriales, por ejemplo. Nosotros, como radio y como un medio muy cercano a las comunidades, pues a mí se me ha hecho difícil en ese sentido porque ya no puedo pues ir a la comunidad, hablar con la gente. Sabemos que el periodismo es importante, la observación, ¿verdad? El comunicarte con la gente de manera presencial, eso no es posible y eso de alguna manera sí limita, ¿verdad?, el ejercicio periodístico en el tema de coberturas. Entonces son estas situaciones que, digo, de alguna manera nos limitan el ejercicio, más sin embargo, tenemos que ser creativos y buscar las maneras de ir siempre ejerciendo el periodismo en medio de esas circunstancias.
1: Bueno, gracias, Kenia, por este primer arranque. Y Venezuela ocupa la posición 159 de 180 países en una clasificación mundial de libertad de prensa que hace justamente este informe que citó Kenia. Reporteros sin Fronteras, que también habla de la situación de otros países de Centroamérica. Alexander, bueno, ¿cómo están haciendo en este momento para garantizar ya no únicamente el derecho de informar que tenemos como medios de comunicación y periodistas, sino de que la ciudadanía, nuestros lectores, nuestra audiencia, nuestros también seguidores en las plataformas digitales tengan información que ayude a seguir aportando a la democracia, a la institucionalidad? ¿Cómo se hace en Venezuela sabiendo todas estas limitaciones que hay en el día a día en el ejercicio periodístico?
2: Fíjate que a propósito del informe de la Relatoría de la Libertad de Expresión de la Comisión Interamericana de Derechos Humanos, en Venezuela pues aparece todavía en un contexto pues de amplísimas restricciones y limitaciones, no solamente para ejercer el periodismo, sino para que la ciudadanía, la gente en las diferentes comunidades y los diferentes segmentos poblacionales logre informarse acerca, por ejemplo, del por qué en Venezuela se siguen aplicando largos periodos de racionamiento eléctrico. Ayer justamente salió el ministro de Energía Eléctrica anunciando que habíamos llegado a un tope de megavatios por la alta demanda, pero no aclaró si van a seguir aplicando los racionamientos que, te repito, a diario en todo el país duran entre 5 y al día e incluso en algunas ocasiones dos veces al día. Pero esta información que tiene que ser accesible, que tiene que ser de primera mano, no la tiene el ciudadano, como tampoco la tiene pues, en materia de el manejo de algunos fondos, de algunos recursos, que ahora ante este nuevo escenario que Venezuela se ha configurado a partir del 3 de enero y sobre todo pues con el tutelaje de Estados Unidos en materia de producción petrolera, la gente tampoco sabe exactamente en qué se está gastando o en qué se está invirtiendo esos fondos, amén de que este pasado 1 de mayo hubo una gran decepción nacional, porque definitivamente el gobierno interino no terminó de aumentar el salario, sino que hizo el decreto de un aumento de bonos que no tiene incidencia en pasivos laborales. Entonces, ahí hay una gran deuda de parte pues del Estado venezolano, de parte de sus instituciones, para hacer cumplir el derecho que tiene el ciudadano de estar informado. Y hay un segundo elemento que destaca este informe de la Secretaría de Libertad de Expresión de la Comisión Interamericana de Derechos Humanos, que es lo que ellos llaman que en Venezuela se ha arreciado la censura digital. ¿Qué significa esto? No solamente se está bloqueando páginas web o plataformas digitales de medios de comunicación importantes, o incluso de medios de comunicación que han nacido.
1: Bueno, estamos en vivo esta tarde en el programa de Voces sobre la Mesa. Creo yo que esto que nos explica Alexander también se expresa en lo que estamos viviendo, el tema del acceso a tecnología, a internet y las limitaciones que existen es parte de ello. Tu micrófono nuevamente, Alexander, bueno, entendiendo el tema de la conectividad, que creo yo se convierte muchas veces en una barrera para informar de lo que está aconteciendo desde Venezuela. Alexander. El tema del micrófono. Vamos a ahora, Alexander, mientras resolvemos estas fallas técnicas, si quieres.
2: Sí, sí.
1: Ya estamos.
2: Ahora sí. Sí, sí. Sí, claro, cuando falla el servicio eléctrico, evidentemente los servicios de internet también comienzan a fallar, y ahí hay otra alteración pues del derecho a estar informándose por parte de la ciudadanía, ¿no? Porque hay muchas emisoras de radio que quedan fuera del aire precisamente por esta falla. Pero quería cerrar esta primera intervención y pidiendo disculpas por las fallas técnicas, que la censura digital en Venezuela se ha traducido no solamente por el bloqueo de páginas, de medios de comunicación, sino que incluso se está penalizando a aquella persona que a través de su WhatsApp o a través de su red social opina sobre algún problema o sobre algún acontecimiento que impacta la opinión pública venezolana. Fíjate, y lo más reciente está muy, muy calientito. Ayer el Ministerio del Servicio Penitenciario informó que un ciudadano, Víctor Hugo Quero, de 51 años de edad, había fallecido hace 10 meses. Pero resulta que su mamá, una señora de 81 años, pasó meses preguntando cárcel por cárcel dónde se encontraba su hijo, que había sido detenido el 1 de enero del año 2025, por razones que aún se desconocen, y por eso se le llamaba preso político. Él siempre le dijeron que no sabía dónde estaba su hijo. Bueno, ayer un comunicado de este Ministerio Penitenciario informa que su hijo había muerto el 30 de julio del año 2025, o sea, hace 10 meses. Esto generó un revuelo, una controversia, levantó la indignación de toda la población venezolana, porque, bueno, tiene varios delitos allí, todo este caso bien, bien sonado. Es que además mucha gente comenzó a expresarse a través de su WhatsApp, a través de sus redes sociales, y bueno, y ha habido pues ya, de que ha habido pues cierto amedrentamiento por algunas instituciones del Estado, sobre todo cuerpos de seguridad, bueno, por esas opiniones o por esas reacciones que por supuesto pues muestran todo un malestar, muestran una profunda rabia en torno a cómo se manejó este caso, que definitivamente pues consiste en otra violación flagrante de derechos humanos. Entonces, esta censura digital, que muy bien refleja este informe de la Relatoría de Libertad de Expresión en Venezuela, está cada día más creciente, Yolani.
1: Bueno, muchísimas gracias, Alexander, por este primer arranque, por retratarnos cómo se encuentra la situación en Venezuela, que está vinculado a esa labor de defender de derechos humanos, y sobre todo por saltar estas situaciones de acceso a tecnología que siguen convirtiéndose, creo yo, en una situación problemática, porque no está permitiendo, ¿verdad?, que este mensaje desde allá llegue con claridad a los venezolanos, la venezolana, pero también en toda la región. Bueno, Argentina, ¿cómo vive esto Argentina? Sobre todo cuando hemos visto mayor descontento de la ciudadanía con las medidas que está implementando el presidente Javier Milei, ¿verdad? Sin duda son muy conocidas en esta región porque pareciera que es el modelo que quieren implementar muchos gobiernos. Cristina, contanos.
3: Yo siempre cuento que cuando nos encontrábamos con ustedes, compañeros y compañeras, y hablábamos de la situación de la libertad de expresión, la democratización de la comunicación, nosotros veníamos acostumbrados hasta hace 3 años atrás a hablar sobre democratización de la comunicación, porque pensábamos que en nuestro país había una base de libertad de expresión que nadie podía tocar o que no se podía cercenar. Sin embargo, vemos que eso no ha sido así en los últimos años y entonces estamos asistiendo a lo que es nuevamente a volver a hablar de la libertad de expresión, que es un derecho básico, como decíamos al inicio, para decir que vivimos en un sistema democrático. Hay como postales que les puedo decir de situaciones que estamos viviendo. Una de las más importantes a nivel nacional es que no existe más la Red de Medios Públicos de Argentina. La agencia Telam, que era una agencia muy reconocida, donde los demás países del mundo podían llegar a obtener información de esta agencia, que tenía periodistas en todo el territorio nacional. Argentina es un país enorme, con mucha diversidad territorial, cultural, y sin embargo, el cierre de la agencia Telam, el control absoluto de los medios públicos, sumado a la desarticulación de todas las políticas que teníamos los medios comunitarios en Argentina, la desaparición de los programas de fomento de medios comunitarios. Se le suma ahora también los ataques sistemáticos desde las redes sociales también, y quien lleva adelante estos ataques es el mismo presidente de la Nación. Eso también es lo que sorprende, porque cuando Reporteros Sin Fronteras publica la situación de Argentina, que está en un nivel que nunca había estado en nuestro país, en esa situación de ataques a la libertad de expresión, la figura más importante que ha sido denunciada por estos ataques es el mismo presidente de la Nación. Esto sumado a las restricciones para el acceso a la Casa Rosada, a las conferencias de prensa que hace la gente del gobierno, no el presidente, quien nunca estuvo en una conferencia de prensa, no se somete como a las preguntas del periodismo, sino solamente a quienes él decide que va a responder, y la situación económica en general, que hace que muchos medios pequeños en distintos lugares vayan cerrando. Así que este es el panorama que preocupa mucho, porque además estamos viendo que cosas que veíamos en el gobierno de Bukele en El Salvador están siendo también implementadas aquí en Argentina, ¿no? Cuando nosotros analizamos, cuando asumió Milei, que veíamos los primeros gestos, eran los gestos que había tenido Bukele al inicio de sus gobiernos, ¿no? La misma estrategia de prensa y la misma estrategia de persecución, porque ellos van atacando a la prensa, a ciertas personas, y después detrás de ellos viene la agresión a través de las redes, como decía Kenia, la persecución a través de las redes de los periodistas, los haters, ¿no?, que se le dice, estas personas que son como odiadores seriales que empiezan a llenarte las redes cuando posteas algo que va en contra de sus intereses. Así que bueno, este es el panorama en Argentina, muy preocupante, y que se va sumando y cada vez más, ¿no? No solamente los medios públicos, los medios comerciales también están siendo atacados, y por supuesto los medios comunitarios.
1: Quiero hacer una ronda rapidito con los tres. Bueno, frente a este contexto tan adverso de justamente ataques a la prensa, sobre todo al ejercicio de los y de las periodistas, que sigue mostrándose como una preocupación en este continente debido a los autoritarismos que hay en nuestros países, ¿cómo se logra o cómo han pensado, bueno, piensan a partir de ahora, este momento, se hace frente a una situación como esta? Porque estamos hablando de la fuerza de la institucionalidad del Estado, que justamente se está colocando como el principal enemigo del ejercicio periodístico. Kenia, y luego Alexander, y finalizamos con Cristina.
0: Yo creo que en un contexto tan adverso como este que viven los países, es muy importante las redes. Las redes, las alianzas que se puedan tener con periodistas de diferentes países, con organismos periodísticos, creo que eso es clave, y se lo digo desde mi experiencia. Cuando uno se enfrenta a esa situación, ciertamente hay limitaciones, porque aunque el medio de comunicación pues es que busca protegerlo, proteger a los periodistas, a veces tampoco, no es que no se quiera hacer, es que a veces no se puede, porque la situación es tan complicada y un marco de leyes también, ¿verdad?, donde los medios también tienen que actuar con muchísima precaución. Hay medios independientes en El Salvador que ante el acoso gubernamental han tenido que dejar sus administraciones, pasarlas a otros países, irse los periodistas, pero en sí el medio como tal ha desaparecido en El Salvador. Bueno, incluso la Asociación de Periodistas de El Salvador ya no tiene su sede en El Salvador. Organismos también de derechos humanos y de la sociedad civil se han ido de El Salvador precisamente por esa situación. Entonces, es una situación bastante complicada en la que una vez vas viviendo las situaciones, vas enfocándote en esto y vas viendo qué puedes hacer. Yo creo que no hay como un manual, ¿no? Un paso a paso que debemos hacer en estos casos, porque cada uno vive una situación diferente, pero creo que tener redes de apoyo, eso es muy importante. Cuando un periodista sale de su país, las redes de apoyo se vuelven fundamentales. Creo que es bueno acudir a esto. Creo que también sería muy bueno tener protocolo, no un protocolo paso a paso, como digo, porque es bien difícil saber, ¿no?, la situación de cada periodista, pero sí protocolos que nos llevaran a los países a tener como mucha más claridad de qué podríamos hacer en caso de un periodista es atacado, es acosado por la policía, qué debía hacer en esos momentos, qué decir, qué no decir, a dónde acudir. Creo que es importante y quizás hace falta eso, ¿no? Esa alianza de medios que podamos hacer o de organizaciones para poder estar un poco más respaldados los periodistas cuando llegue una situación tan extrema como es la de dejar el país. Pero creo yo que, por ejemplo, lo que lleva Cristina en Argentina ciertamente lleva muchos aspectos de lo que pasó en El Salvador, ¿no? Y nosotros cuando lo íbamos pasando nos reflejábamos en Nicaragua, que ya había pasado por esa situación. Entonces, pareciera que los dictadores van así, ¿no? Con un paso a paso, a seguir con un manual del dictador. Y creo que basándonos en eso podemos también como pues visualizar qué es lo que podría pasar, qué sigue ahora, ¿no? No todos los presidentes o dictadores pues harán de la misma forma sus estrategias hacia la prensa, ¿no? De reprimir y agredir, pero creo que nos da un panorama, como digo, Venezuela lo vivió, Nicaragua lo vivió, El Salvador también, ahora Argentina, se van sumando otros países, ¿no? Honduras, ¿verdad? Está en una situación también complicada, podría irse complicando más. Entonces, yo desde mi punto de vista creo que el tema de alianzas, el tema de tener protocolos son muy útiles para cuando los periodistas nos enfrentamos a situaciones como estas.
1: Gracias, Kenia. Cristina.
3: Pensaba, agregando a lo que decía Kenia, que venimos de una asamblea aquí en Argentina de Farco y nos reunimos más de 100 personas, venimos desde distintos puntos del país para pensar cómo estamos y las estrategias. Y creo que algunas de esas estrategias es lindo compartirlas con ustedes, lo que se pensó en esos espacios. Primero, ante este sistema de medios que tenemos en este momento y los cambios tecnológicos que de los últimos tiempos, ¿cuál es el rol de los medios comunitarios y cómo las resistencias que se están realizando allí, ¿no? La importancia, entonces, en este panorama, cuando se cierran los medios públicos, cuando los medios comerciales también tienen un montón de problemáticas, bueno, los medios que trabajamos con mucha voluntad, con muchas personas en forma voluntaria, bueno, ¿cuánto podemos sostener este periodismo de cercanía? Pero la importancia de hacer ese periodismo, de seguir estando cerca de las poblaciones para contar lo que está pasando y hacerlo por distintos medios. Pero también necesitamos formarnos para poder tener estrategias políticas comunicacionales que nos permitan perder la ingenuidad sobre el manejo de estas tecnologías, por un lado. Es decir, a veces nos pasa que estás buscando una información sobre algo y el mismo sistema te lo borra. ¿No? Pasa a veces con las herramientas de IA, que buscas cierta información y el mismo sistema te lo está borrando. Entonces, tenemos que perder la ingenuidad sobre el manejo de algunas cosas y darnos estrategias en todos los sentidos, de cómo informar, pero también qué plataformas estamos usando, cómo generar seguridad en nuestras plataformas. Y, por supuesto, adhiero a todo lo que dice Kenia, de las redes de cuidado también entre periodistas, entre medios, y, como digo, también seguir formándonos sobre cómo generar estas redes y estas estrategias en común.
2: La respuesta final es corta. Yo creo que en primer lugar en Venezuela nos toca seguir aprendiendo que tenemos que acuerparnos mucho más, es decir, los periodistas, los medios de comunicación. Tenemos que entender que solos no podemos enfrentar todavía un gobierno autoritario, y esto hay que decirlo con mucha propiedad y con mucha responsabilidad. Todavía tenemos un gobierno autoritario, entonces ante esa realidad tenemos que juntarnos mucho más. Es una primera enseñanza, creo que es una práctica que todavía nos cuesta asumir entre todos quienes formamos parte del ecosistema de medios de comunicación tradicionales y también los nuevos con las máquinas. Y en segundo lugar, entender que no se trata de luchar por privilegios corporativos ni empresariales, sino que se trata de luchar por el derecho que tiene la gente a, primero, a expresarse y, en segundo lugar, a estar informado. Creo que ese par de derechos, dentro del gran derecho que se llama libertad de expresión, pero que también implica la libertad de prensa, porque si uno no puede ejercer la labor periodística, es difícil informar. Tenemos también que asumirlo pues en nuestra bandera, dentro pues de la comunicación popular, cercana, próxima, que ustedes también han reflejado en sus respectivos países.
1: Bueno, muchísimas gracias. Yo voy a cerrar rápidamente con parte de este último posicionamiento que hubo en la juntanza este 2026. Seguir apostando desde la comunicación comunitaria, popular, alternativa, feminista y ciudadana, comprometiéndonos con la transformación para el bien común, con nuestro trabajo, nuestras voluntades y nuestras apuestas políticas, de mantenernos firmes, también activos en las esperanzas y el respeto irrestricto a los derechos humanos. Creo que ese tiene que ser el camino, ¿verdad? Que a los que estamos llamados, por ejemplo, los medios que queremos seguir haciendo red, queremos seguir enredándonos en este tema de defender la democracia y la libertad de expresión. Gracias, Kenia, gracias, Cristina, gracias también, Alexander, y a la gente que nos ha acompañado en este espacio de Voces sobre la Mesa. Nos sintonizamos la próxima semana.
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5: Siete y seis minutos.
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4: Queridos hermanos y hermanas, hoy nos reunimos en este espacio sagrado para abrir nuestros corazones a la presencia de Dios. Que esta misa nos inspire a vivir con fe y esperanza y a ser luz en el camino de los demás.
13: Muy buenas, hermanos. Bienvenidos a esta Eucaristía. Tomen una respiración profunda ahora, suelten el aire y la tensión. Dios es paz y calma. Este momento es un refugio seguro. Aquí no hay malas noticias, aquí solo hay buena nueva. Dispongan su mente y su corazón para escuchar en esta Eucaristía lo que el Señor nos quiera decir.

0: ofrecemos pues esta Eucaristía en el nombre del Padre y del Hijo y del Espíritu Santo.
1: Amén.
0: Hermanos, el Dios de la vida que ha resucitado a Jesucristo, rompiendo todas las ataduras de la muerte, esté con todos ustedes.
1: Y con su Espíritu.
0: Jesús es el médico divino. Él visita hoy tu hogar. Muéstrale tus heridas abiertas. No escondas tus errores. Él no viene a juzgar. Él viene a sanar con amor. Digan su pecado en silencio y recibe su medicina de perdón y de misericordia. El Señor Jesús nos invita a la mesa de la palabra y de la Eucaristía. Nos llama ahora a la conversión. Reconozcamos pues que somos pecadores e invoquemos con esperanza la misericordia de Dios. Digamos,
1: yo confieso ante Dios Todopoderoso
0: y ante ustedes, hermanos, que he pecado mucho de pensamiento, palabra, obra y omisión.
1: Por mi culpa, por mi gran culpa.
0: Por eso ruego a Santa María, siempre virgen, a los ángeles,
1: a los santos,
0: y a ustedes, hermanos,
1: que intercedan por mí
0: ante Dios nuestro Señor. Dios, Padre bueno, tenga misericordia de nosotros, perdone nuestros pecados y nos lleve a la vida eterna.
1: Amén.

0: Que Dios, Padre bueno, tenga misericordia de nosotros, perdone nuestros pecados y nos lleve a la vida eterna.
1: Amén.
0: Oremos. Concédenos, Padre misericordioso, continuar celebrando con amor y alegría la victoria de Cristo resucitado, y que el misterio de su Pascua transforme nuestra vida y se manifieste en nuestras obras. Por nuestro Señor Jesucristo, tu Hijo, que contigo vive y reina en la unidad del Espíritu Santo y es Dios, por los siglos de los siglos.
1: Amén.
0: La palabra es como lluvia, su alma es tierra seca. Dejen que el agua empape la tierra, no pongan paraguas ni barreras. Dejen que la enseñanza del Señor penetre en su mente y en su corazón. La lluvia hará brotar flores. Escuchen con sed de verdad. Estate atento, pues.
2: Lectura de los Hechos de los Apóstoles. En aquellos días, Felipe descendió a una ciudad de Samaria y allí predicaba a Cristo. Al oírlo y ver los milagros que hacía, todos recibían unánimemente las palabras de Felipe, porque los espíritus impuros, dando grandes gritos, salían de muchos que estaban poseídos, y buen número de paralíticos y lisiados quedaron sanos. Y fue grande la alegría de aquella ciudad. Cuando los apóstoles que estaban en Jerusalén oyeron que los samaritanos habían recibido la palabra de Dios, les enviaron a Pedro y a Juan. Estos, al llegar, oraron por ellos para que recibieran al Espíritu Santo, porque todavía no había descendido sobre ninguno de ellos, sino que solamente estaban bautizados en el nombre del Señor Jesús. Entonces les impusieron las manos y recibieron el Espíritu Santo. Palabra de Dios.
1: Te alabamos, Señor.
3: Al salmo respondemos todos: aclame al Señor toda la tierra.
1: Aclame al Señor toda la tierra.
3: Aclame al Señor toda la tierra. Canten la gloria de su nombre. Tribútenle una alabanza gloriosa. Digan al Señor: qué admirables son tus obras.
1: Aclame al Señor toda la tierra.
3: Toda la tierra se postra ante ti y canta en tu honor, en honor de tu nombre. Vengan a ver las obras del Señor, las cosas admirables que hizo por los hombres.
1: Aclama el Señor toda la tierra.
3: Él convirtió el mar en tierra firme, a pie atravesaron el río. Por eso, alegrémonos en Él, que gobierna eternamente con su fuerza.
1: Aclama el Señor toda la tierra.
3: Los que temen al Señor, vengan a escuchar. Yo les contaré lo que hizo por mí. Bendito sea Dios, que no rechazó mi oración ni apartó de mí su misericordia.
1: Aclama el Señor toda la tierra.
4: Lectura de la primera carta del apóstol San Pedro. Queridos hermanos, glorifiquen en sus corazones a Cristo, el Señor. Estén siempre dispuestos a defenderse delante de cualquiera que les pida razón de la esperanza que ustedes tienen, pero háganlo con suavidad y respeto, y con tranquilidad de conciencia. Así se avergonzarán todos aquellos que difaman el buen comportamiento que ustedes tienen en Cristo, porque ustedes se comportan como servidores de Cristo. Es preferible sufrir haciendo el bien, si esta es la voluntad de Dios, que haciendo el mal. Cristo padeció una vez por los pecados, el justo por los injustos, para que, entregado a la muerte en su carne y vivificado en el Espíritu, los llevará a ustedes a Dios. Palabra de Dios.
1: Te alabamos, Señor.

0: El Señor esté con ustedes.
1: Y con su espíritu.
0: Lectura del Santo Evangelio según San Juan.
1: Gloria a ti, Señor.
0: En aquel tiempo, Jesús dijo a sus discípulos: si me aman, cumplirán mis mandamientos. Yo le rogaré al Padre, y Él les enviará otro Consolador que esté siempre con ustedes. El Espíritu de verdad. El mundo no puede recibirlo, porque no lo ve ni lo conoce. Ustedes, en cambio, sí lo conocen, porque habita entre ustedes y estará en ustedes. No los dejaré desamparados, sino que volveré a ustedes. Dentro de poco el mundo no me verá más, pero ustedes sí me verán, porque yo permanezco vivo y ustedes también vivirán. En aquel día entenderán que yo estoy en mi Padre, ustedes en mí y yo en ustedes. El que acepta mis mandamientos y los cumple, ese me ama. Al que me ama a mí, lo amará mi Padre. Yo también lo amaré y me manifestaré a él. Palabra del Señor.
1: Gloria a ti, Señor Jesús.
0: En este sexto domingo de Pascua, queridos hermanos, el Señor Jesús nos hace una promesa maravillosa. Él no nos dejará huérfanos. De modo que ese sentimiento de orfandad, de que Dios no está con nosotros, de que su Espíritu no nos sigue moviendo desde dentro, Jesús lo deja sin efecto. Nos promete su presencia, nos promete que seguirá con nosotros, que vivirá en nosotros, en nuestro recuerdo, en nuestras acciones. Él nos enviará al Defensor, su Espíritu Santo, que habita hoy en nosotros, que habita en nuestros corazones, que nuestro Padre bueno nos lo ha dado, que es el mismo que resucitó a Jesús de entre los muertos y nos resucitará a nosotros, a nuestra Venezuela, a cada una de nuestras realidades que a lo mejor están con tristeza, dolor, desolación. El Espíritu Santo es lo que trae alegría a la ciudad, a nuestro barrio, a nuestra familia. Felipe, escuchamos en la primera lectura que predicó en Samaria con gran éxito. El texto dice que hubo mucha alegría en aquella ciudad. Bueno, esa alegría de Samaria la necesitamos en Venezuela. Necesitamos recuperar esa alegría profunda, esa alegría que nos hace ser lo que somos, que nos hace compartir esa cultura hispanoamericana, esa cultura alegre, esa cultura de celebración, esa cultura de sonreír, a pesar de que haya muchos obstáculos. El Espíritu Santo nos da consuelo en la prueba. Ciertamente que arroja, nos da esa capacidad de poder estar tranquilos, a pesar de que haya un momento de prueba, de dificultad, de dolor. Él nos impulsa, ¿qué? A sonreír, a pesar de las dificultades. La alegría cristiana es una fuerza transformadora. Transforma nuestra realidad, nos transforma a nosotros mismos, transforma nuestro entorno. Un pueblo alegre es un pueblo con ganas de emprender. Emprender, un verbo clave, un verbo importante en la Venezuela de hoy. Emprender nuevas acciones, nuevas ideas. Organizarnos de otra manera, aprovechar nuestras potencialidades. Eso es emprender, y lo necesitamos. Necesitamos que el Espíritu de Dios, desde la alegría de su presencia, nos impulse a emprender, a poner en línea, a alinear nuestros dones, nuestras virtudes, nuestros talentos. Pidamos al Espíritu que renueve nuestro ánimo nacional, que nos levante y nos invita, nos impulse a emprender. Otra cosa que nos dicen las lecturas de hoy es que hemos de aprender a dar razón de nuestra esperanza, con respeto. San Pedro, en la carta, nos pide estar siempre listos para explicar nuestra fe, para dar razón de nuestra fe. Debemos hacerlo con dulzura y respeto hacia todos, no con prepotencias, sino sabiendo que tenemos un misterio que nos desborda, un misterio que hemos recibido. La reconciliación de Venezuela, esa que anhelamos, que deseamos, requiere palabras amables, requiere dulzura, requiere respeto del otro, de lo que piensa, de lo que es. La reconciliación pasa por allí. No es obviando los intereses de los demás, no es obviando sus realidades, sus sentimientos, sino integrándolos, escuchándolos, con amabilidad, con apertura, con disposición. No necesitamos gritos ni ofensas para defender la verdad, ni tampoco lo hacemos solamente para guardar las apariencias, sino lo hacemos porque estamos convencidos de que hablando se entiende la gente. Estamos convencidos de que una palabra dulce, honesta y sincera llega al corazón y abre puertas. Porque eso es lo que hace el respeto mutuo. Abre las puertas del corazón, pero también abre las puertas de la inversión. Inversión que necesita nuestro país en este momento. La confianza en quien quiera venir, la confianza en todo el sistema legal que lo apoye, lo necesitamos. Esa confianza nace cuando nos hablamos con sinceridad, cuando las reglas están claras, cuando no queremos tener ases o cartas bajo la manga. Eso necesitamos en Venezuela a todo nivel. Generar confianza, hablar con sinceridad, dejar las cosas claras, no suponerlas. Nuestra esperanza no es una ilusión vana, es una certeza basada en el amor de Dios. Es un Dios que se nos revela, es un Dios que se nos muestra grande, que se nos muestra misericordioso. Otra cosa, una tercera idea de esta palabra del día de hoy, de este sexto domingo de la Pascua, es que cumplir los mandamientos es amar a Jesús. Amar a Jesús no es solo un sentimiento, al igual que lo podemos decir de cualquier otra persona. No es solo un sentimiento, es cumplir sus palabras de vida. Es hacer lo que Él hace y al modo como Él lo hace. ¿Por qué? Por amor. El mandato principal es el amor al prójimo. Amar a Venezuela es trabajar por su bien, por el bien de las mayorías, por el bien de las personas más sencillas y más necesitadas. Es respetar las normas de convivencia ciudadana. Pasa por ahí. No es algo aparte, no es algo desconectado. Pasa por ahí, respetar las normas, emprender, amar a Venezuela, trabajar por su bien. Y el Espíritu Santo nos impulsa, nos ayuda a ser ciudadanos ejemplares en esta dirección. Él nos da la fuerza para elegir siempre el bien, aunque a veces hagamos el mal. La reconstrucción moral de nuestro país es la base de todo progreso. Esa reconstrucción moral que necesitamos, esa reconstrucción que nos ayude a confiar, a hablarnos con sinceridad, a esperar lo mejor del otro. El amor nos hace libres y productivos. Ese amor, esa semilla, esa frase es la que necesitamos rescatar, refrescar. Así pues, el Espíritu Santo llena a Venezuela de alegría, se nos entrega con ese don de alegría. El respeto mutuo construye la paz duradera. Ese respeto al prójimo construye una paz que no es algo de ahora, del momento, sino que permanece o que tiene la fuente o la garantía de atravesar el tiempo. Amar a Dios es trabajar por el bien del país. Por eso, en este momento, pues, como ya hemos hecho las veces anteriores, una propuesta práctica que te quiero ofrecer para esta semana y que puede ser impulsada o puede generar otras ideas más concretas en tu vida es la siguiente. Busca hoy una oportunidad de hablar bien de tu país. Hablar bien de tu país. A veces somos muy prácticos o muy fáciles para hablar mal, lo que es las cosas que no funcionan. Pero busca en esta semana una oportunidad para hablar bien de tu país a alguien que a lo mejor tiene poca idea de lo que pasa aquí en Venezuela. Destaca un valor, una belleza de nuestra tierra. Contagia esperanza con tus palabras positivas. De modo que el Señor pues se nos manifieste desde allí, desde lo concreto, de lo real, de lo que nuestro país es, de lo que amamos, de lo que nos hace ser venezolanos y orgullosamente venezolanos. Que el Señor pues nos bendiga en esta semana y nos ayude a caminar en esa dirección.
1: Amén.
0: Y hermanos, luego de escuchar esta homilía, de lo que el Señor nos ha podido estar diciendo con su palabra, vamos a unirnos a la iglesia, a toda esa fe que hemos recibido, y vamos a hacerlo recitando el credo. Digamos,
1: creo en Dios, Padre Todopoderoso,
2: Creador del cielo y de la tierra.
1: Creo en Jesucristo, su único Hijo, nuestro Señor,
0: que fue concebido por obra y gracia
1: del Espíritu Santo. Nació de Santa María Virgen,
0: padeció bajo el poder de Poncio
1: Pilatos,
0: fue crucificado, muerto
1: y sepultado,
0: descendió a los infiernos,
1: al tercer día resucitó de entre los muertos,
0: subió a los cielos
1: y está sentado a la derecha de Dios Padre Todopoderoso.
0: Desde allí ha de venir a juzgar a vivos y muertos. Creo en el Espíritu Santo, la Santa Iglesia Católica,
1: la comunión de los santos,
0: el perdón de los pecados,
1: la resurrección de la carne
0: y la vida eterna.
1: Amén.
0: Invoquemos al Espíritu Santo, hermanos, en este sexto domingo de Pascua para que renueve nuestra tierra.
3: Por el Papa, para que el Espíritu Defensor lo fortalezca siempre. Roguemos al Señor.
1: Te lo pedimos, Señor.
3: Por Venezuela, para que el Espíritu de la Verdad nos libere del odio. Roguemos al Señor.
1: Te lo pedimos, Señor.
3: Por los que se sienten solos y huérfanos, para que sientan la compañía de Dios. Roguemos al Señor.
1: Te lo pedimos, Señor.
3: Por los emprendedores venezolanos, para que el Espíritu les dé sabiduría e inversión. Roguemos al Señor.
1: Te lo pedimos, Señor.
0: Ven, Espíritu Santo, y llena los corazones de tus fieles en Venezuela. Por Jesucristo, nuestro Señor.
1: Amén.

0: Sigamos orando, hermanas y hermanos, para que esta acción de gracia, que es mía y que es de ustedes, sea agradable a Dios Padre Todopoderoso.
1: El Señor reciba de tus manos este sacrificio para la alabanza y gloria de su nombre, para nuestro bien y el de toda su santa iglesia.
0: Acepta, Señor, las ofrendas que te presentamos y purifica nuestros corazones para que podamos participar dignamente de este sacramento de tu amor. Por Jesucristo nuestro Señor.
2: Amén.
0: El Señor esté con ustedes.
2: Y con su espíritu.
0: Levantemos el corazón.
2: Lo tenemos levantado hacia el Señor.
0: Demos gracias al Señor nuestro Dios.
2: Es justo y necesario.
0: En verdad es justo y necesario. Es nuestro deber y salvación glorificarte siempre, Señor. Pero más que nunca en este tiempo en que Cristo, nuestra Pascua, ha resucitado. Porque Él, con la oblación de su cuerpo en la cruz, llevó a plenitud los sacrificios de la antigua ley, y al ofrecerse a ti por nuestra salvación, quiso ser a un tiempo víctima, sacerdote y altar. Por eso, con esta efusión de gozo pascual, el mundo entero se desborda de alegría, y también los coros celestiales, los ángeles y los arcángeles, cantan sin cesar el himno de tu gloria.

0: Oh Dios, que desde el principio del mundo haces cuanto nos conviene para que seamos santos como tú mismo eres santo. Mira a tu pueblo aquí reunido y derrama la fuerza de tu espíritu de manera que estos dones sean para nosotros cuerpo y sangre de tu amado Hijo Jesucristo, en quien nosotros somos hijos tuyos. Cuando nosotros estábamos perdidos y éramos incapaces de volver a ti, nos amaste hasta el extremo. Tu Hijo, que es el único justo, se entregó a sí mismo en nuestras manos para ser clavado en la cruz. Pero antes de que sus brazos extendidos entre el cielo y la tierra trazasen el signo indeleble de tu alianza, quiso celebrar la Pascua con sus discípulos. Mientras cenaba con ellos, tomó pan, dando gracia, te bendijo, lo partió y se lo dio diciendo: tomen y coman todos de él, porque esto es mi cuerpo que será entregado por ustedes.
1: Señor mío y Dios mío.
0: Igualmente, después de haber cenado, sabiendo que él iba a reconciliar todas las cosas en sí mismo por su sangre derramada en la cruz, tomó el cáliz, lleno del fruto de la vid. De nuevo te dio gracias y lo pasó a sus amigos diciendo: tomen y beban todos de él, porque este es el cáliz de mi sangre, sangre de la alianza nueva y eterna, que será derramada por ustedes y por muchos para el perdón de los pecados. Hagan esto en conmemoración mía.
1: Señor mío y Dios mío.
0: Este es el sacramento de nuestra fe.
1: Anunciamos tu muerte y proclamamos tu resurrección. Ven, Señor Jesús.
0: Así pues, al hacer el memorial de Jesucristo, nuestra Pascua y nuestra paz definitiva, y celebrar su muerte y resurrección, en la esperanza del día feliz de su retorno, te ofrecemos, Dios fiel y verdadero, la víctima que devuelve tu gracia a los seres humanos. Mira con amor, Padre de bondad, a quienes llamas a unirse a ti, y concédeles que participando del único sacrificio de Cristo, formen, por la fuerza del Espíritu Santo, un solo cuerpo, en el que no haya ninguna división. Guárdanos a todos en comunión de fe y amor, con nuestro Papa León, con todos nuestros obispos de Venezuela. Ayúdanos a preparar la venida de tu reino, hasta la hora en que nos presentemos ante ti, santos entre los santos del cielo, con Santa María la Virgen y los apóstoles, y con nuestros hermanos difuntos que confiamos a tu misericordia. Entonces, en la creación nueva, liberada por fin de toda corrupción, te cantaremos la acción de gracias de Jesucristo, tu ungido, que vive eternamente. Y brindamos con nuestro Señor, por Cristo, con Él y en Él, a ti, Dios Padre omnipotente, en la unidad del Espíritu Santo, todo honor y toda gloria por los siglos de los siglos.
1: Amén.
0: El amor de Dios ha sido derramado en nuestros corazones, en el bautismo, en la confirmación y cada vez que nos inspira cualquier obra buena. Confiados en ese Señor que una vez nos regaló esa oración del Padre Nuestro, vamos a recitarla todo, como comunidad, desde tu casa, desde allí, con esa confianza del Padre bueno que nos ama, que nos espera y que quiere que reconozcamos a los demás como nuestros hermanos. Atrevámonos pues a decir: Padre nuestro que estás en el cielo, santificado sea tu nombre.
1: Venga a nosotros tu reino,
0: hágase tu voluntad en la tierra como en el cielo.
1: Danos hoy nuestro pan de cada día.
0: Perdona nuestras ofensas, como también nosotros perdonamos a los que nos ofenden. No nos dejes caer en la tentación y líbranos del mal. Líbranos, Señor, de todos los males. Hoy especialmente te pedimos que nos libres de la indiferencia, que nos libres del desaliento, del desánimo, Señor.

0: nuestra Venezuela, a la que, ayudados por tu misericordia, vivamos siempre libres de pecado y protegidos de toda perturbación, mientras esperamos la gloriosa venida de nuestro Salvador Jesucristo.
1: Tú eres el reino, tuyo es el poder y la gloria por siempre, Señor.
0: Señor Jesucristo, que dijiste a tus apóstoles: la paz les dejo, mi paz les doy. No tengas en cuenta nuestros pecados, sino la fe de tu iglesia, la fe de tu pueblo. Y conforme a tu palabra, siempre de vida, concédele la paz y la unidad. Tú que vives y reinas por los siglos de los siglos.
1: Amén.
0: Que la paz del Señor esté siempre con ustedes.
1: Y con su espíritu.
0: Hermanos, ahora viene el momento de la paz. Les invito a que, si tienes una ventana cerca y a lo mejor esa ventana tiene alguna cortina, pues puedas deslizarla y poder ver hacia afuera. Ver hacia afuera por tu ventana. Ve los árboles o edificios que puedan estar cerca. Ve lo que tienes al frente. Desee la paz a sus vecinos, a todos esos hacia los cuales la mirada llega. Hogares, edificios, casas. Bendigan a la gente que pasa, que ven moverse. Sean un faro de tranquilidad. Su bendición protege el barrio, el sector, su urbanización. La paz que el Señor nos ofrece sale hacia afuera. Ofrécele, pues, esa paz al mundo, a tus vecinos, a los que te rodean.

0: Hermanas, hermanos, que nos escuchas desde tu casa, aquí en mis manos tengo el Cordero de Dios. Ese que Juan reconoció como el que quita el pecado del mundo y hoy día quiere quitar tu pecado, el que sea. Dichosos somos tú y yo de haber sido invitados a la cena del Señor.
1: Señor, no soy digno que entres a mi casa, pero una palabra tuya bastará para sanarme.
0: Que el cuerpo y la sangre de Cristo nos guarden para la vida verdadera.
1: Amén.
0: Hermanos, ustedes en este momento no pueden ir al templo, ni venir aquí donde estamos celebrando esta Eucaristía. Pero el templo viene a ustedes. El deseo conecta con el sacramento. El Señor se nos regala, se nos ofrece como salud.

0: Salvador. Se nos ofrece como alimento. Crean pues firmemente en esa presencia que Él nos ha ofrecido, en ese espíritu que Él nos va a regalar. Jesús supera con creces la imposibilidad física de la distancia, de no poder recibirlo sacramentalmente, pero sí lo puedes recibir espiritualmente. Él se hace presente en su amor. Recíbanlo pues con el pensamiento y con el corazón abierto en este momento.
1: Espiritualmente a mi corazón. Te abrazo como si tú estuvieras ya ahí y me uno a mí mismo completamente a ti. Nunca me permitas estar separado de ti. Amén.

0: Oremos y demos gracias a Dios. Señor, esta Eucaristía en la radio termina, pero la vida continúa. Tú sigues con nosotros en el camino de la vida. Viviremos esa comunión continua durante esta semana. Todo lo haremos por ti. Gracias por tu fidelidad. Eres el amigo que no falla. Te damos nuestro corazón por entero. Por Jesucristo nuestro Señor.
1: Amén.
0: Hermana, hermano, que nos escuchas desde tu casa, si tienes cerca una imagen de la Virgen María, vamos a hacer una oración final encomendándonos en sus manos, ella que supo guiarse por la palabra del Señor. Vamos a rezar un Ave María para encomendarnos a María. Y si no tienes una imagen cerca, pues simplemente recuerda la advocación de la Virgen a la que seas devoto, devota, quien sea Coromoto, la Virgen del Carmen. Recuérdala y frente a ella en tu imaginación, recémosle pues el Ave María.
1: Dios te salve María, llena eres de gracia, el Señor es contigo.
0: Bendita tú eres entre todas las mujeres,
1: y bendito es el fruto de tu vientre, Jesús.
0: Santa María, Madre de Dios,
1: Ruega por nosotros pecadores,
0: ahora y en la hora de nuestra muerte.
1: Amén.
0: Y ya para terminar nuestra Eucaristía, vamos a pedirle al Señor su bendición. Que el Señor esté con ustedes.
1: Y con su espíritu.
0: Hagan conmigo despacio la señal de la cruz sobre su cuerpo. Marquen su vida con el signo de la victoria. Que esta cruz sea su escudo y su fortaleza durante toda la semana. Y la bendición del Dios tierno y bueno, que es Padre, Hijo y Espíritu Santo, descienda sobre cada uno de ustedes.
1: Amén.
0: La Eucaristía ha terminado. Podemos ir en paz.
1: Demos gracias al Señor.
0: Bien, hemos concluido esta Eucaristía de este sexto domingo de Pascua. Seguimos el camino hacia Pentecostés, el camino que nos indica el Señor al darnos su Espíritu. Muchas gracias por haber participado en esta Eucaristía con nosotros, que nos haya acompañado desde su casa, desde su trabajo, desde allí, desde donde nos has sintonizado. Soy el Padre José Francisco Aranguren de la Compañía de Jesús, grabando desde Maracaibo, Estado Zulia, para todo el circuito nacional de la Radio de Fe y Alegría en Venezuela. Nos encontramos la próxima semana y que Dios nos bendiga a todos.

Hermanos y hermanas, al concluir nuestra misa, llevemos con nosotros la paz y el amor que hemos recibido. Que las enseñanzas de hoy nos impulsen a ser agentes de cambio en nuestro entorno, compartiendo la bondad y la compasión con quienes nos rodean. Vayamos en paz, llevando el mensaje de Cristo en nuestros corazones.

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0: 8 en punto.
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0: Hola, hola, hola, hola. Muy buenos días tenga toda Venezuela. Llegamos al domingo 10 de mayo de 2026. Hoy estamos en el quinto, bueno, ya estamos en el quinto mes del año, ya estamos llegandito a la mitad de año y como diríamos en Maracaibo, vamos en mollejao. Este año va pero súper corriendo. Hoy es un día muy especial, hoy es un día donde el amor se escribe con M de madre. Es así bien, bien bonito. Y le sumamos y le agregamos el A de amor, ese que transforma, ese que realmente provoca. Así que como cada domingo agradecemos su compañía y su preferencia por nuestra frecuencia en las más de 20 estaciones de radio en frecuencia modular y también disponible vía streaming donde nuestra app o nuestra web usted la consigue por la www.radiofeyalegrianoticias.com www.radiofeyalegrianoticias.com. Les saluda, les habla Evelyn Villalobos. Feliz domingo, Junior, ¿cómo estás? Un abrazo para vos.
1: Hola, hola, feliz domingo, feliz día, profe, feliz día a toda Venezuela, feliz día también a todas las madres que nos escuchan en el rincón más lejano de nuestra geografía. Feliz día de la madre, profe.
0: Feliz día, Junior, un abrazo para tu esposa, a tus hermanas, tus familias, tus amigas. Es un día muy especial para cada una de nosotras. Yo no soy madre porque no parí, pero soy madre porque crío, y mucho, ¿oyó?
1: Excelente, excelente, profe. Eso también entra dentro de esta celebración. Bueno, yo soy Junior Coropa y hoy el Evangelio nos hace una invitación que es un refugio. Permanezcan en mi amor, mi profe.
0: Así es. Así que me uno a esa emoción de celebrar a todas las madres en su día y reitero la felicitación que hace Junior y que, por supuesto, en nombre de todo el equipo. Hoy el programa es un homenaje. Hablaremos de la bella labor de las madres, de la herencia afro-venezolana, de los héroes que luchan contra el fuego de la nueva guía de nuestro pastor, el Papa León XIV, y de la santidad con sello venezolano de la Madre Carmen Rendiles. Así que dispónganse, busquen su tacita de café, preparen su desayuno y compartamos juntos este bienvenido a tu casa.
1: Bueno, profe, así es, los invitamos a quedarse para que disfruten del desarrollo en cada segmento centrado en nuestro tema de hoy. Permanezcan en mi amor. Y así comenzamos.
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0: Junior, seguimos en Pascua y el Evangelio de hoy, Juan 14, 15, 21, es como un testamento de amor. Jesús le dice a sus amigos, si me aman, guardarán mis mandamientos, pero no como una carga, sino como una forma de quedarse conectados con él.
1: Lo más bello es que promete el Paráclito, el Espíritu de la Verdad, que nos dice, no los dejaré huérfanos. En una Venezuela donde tantas familias han sentido la ausencia o la separación, estas palabras son un bálsamo, porque Jesús nos asegura que su presencia no depende de que lo veamos, sino de que lo amemos.
0: Y permanecer no es estar estáticos, es como el amor de una madre. Ella permanece, ella siempre está allí, aunque los hijos tengan 80 años. La mamá siempre va a ser la mamá, porque es permanecer en el amor de Jesús, es mantener encendida la llama de la esperanza en el barrio, en la escuela, en la oficina, en la casa, en la comunidad.
1: Y si amamos, guardamos su palabra, y su palabra es, ámense unos a otros. Ese es el único carnet de identidad que Jesús nos pide para reconocer que somos hijos suyos.
0: Y hoy celebramos el Día de la Madre, Junior. Ellas son las mejores maestras de la permanencia. una madre venezolana es experta en multiplicar el pan, en sanar con un beso, en dar la bendición y en mantener la fe cuando todo parece oscuro. Una vez más, felicidades a todas las valientes madres de nuestra red y las valientes madres de esta Venezuela.
1: Excelente, y en este contexto no podemos olvidar la dignidad de la mujer. El 7 de mayo celebramos la fiesta litúrgica de la Beata Madre María de San José, primera beata venezolana, Laura Evangelista Alvarado Cardoso, y ayer 9 de mayo celebramos la fiesta litúrgica de nuestra Beata Madre Carmen Rendiles. ¡Qué orgullo venezolano! Ella, a pesar de haber nacido sin su brazo izquierdo, nunca dijo no puedo. Su amor permaneció firme en el servicio a los más pobres.
0: Y la Madre Carmen nos enseña que las limitaciones están en la mente, no en el corazón. Ella es el rostro de la mujer venezolana resiliente, creyente y profundamente amorosa. Madre Carmen ruega por nuestras madres hoy y siempre.
1: Mis hermanas y mis hermanos están escuchando Bienvenido a tu Casa por la Red Nacional de Radio Fe y Alegría. Y hoy no queremos seguir compartiendo sin antes encomendarnos al dueño de la casa con esta oración. Señor Jesús, tú nos has dicho, si me aman, guardarán mis mandamientos. Ayúdanos hoy a demostrar nuestro amor no solo con palabras, sino con hechos, obedeciendo tu palabra y amando a nuestros hermanos. Amén.
0: Amén, amén, amén, amén, querido Junior. Y encomendamos también al dueño de la casa a nuestro equipo de servidores apostados desde el oriente hasta el occidente de Venezuela. El Tigre, Maturín, Caracas, Mérida, Guastualito, El Nula, San Fernando de Apure y Maracaibo.
1: Y por supuesto saludamos a nuestros hermanos que hacen posible que este programa llegue a sus casas todos los domingos. Ella es Irmis Ruiz, Jesús León, Evelyn Montilla, Oscar Parra, Romer Bastardo, Héctor Cortés, Alexander Medina, María Eugenia Escalante, nuestra subdirectora de formación pastoral y evangelización, Wirmelis Villalobos, nuestra subdirectora de comunicaciones, Anthony Galindo en la producción y programación nacional, y todos bajo la dirección de la profesora Vitalina Campos, directora nacional de Fe y Alegría Educomunicación. A este grupo de mujeres, incluyéndola a usted, mi profe Evelyn, les envío desde acá unas felicitaciones del Día de la Madre, esperando que la pasen muy bien.
0: Bueno, gracias Junior, gracias, gracias, gracias. Y hoy vamos a compartir con alegría un hito para nuestra Iglesia Universal, la elección de Robert Prevost como el Papa León XIV. Ya conmemoramos un año de aquel acontecimiento, un pastor que asuma el reto de guiarnos en estos tiempos de cambio, llamándonos a hacer una iglesia de puertas abiertas. Oramos por él y por su ministerio.
1: Y en ese espíritu de servicio global, el pasado 8 de mayo conmemoramos el Día Mundial de la Cruz Roja y de la Media Luna Roja. ¿Cuánta gratitud le debemos? Ellos son el signo visible de quien permanece en el amor, atendiendo al herido sin preguntar quién es. Su labor en nuestra Venezuela ha sido y es muy fundamental.

0: Al ritmo del tambor, hoy 10 de mayo es el Día Nacional de la Afrovenezolanidad. Recordamos el grito de libertad de José Leonardo Chirinos en 1795. Nuestra fe también tiene color, tiene ritmo y tiene la resistencia de nuestros ancestros africanos.
1: Qué riqueza, Junior, permanecer en el amor de Dios es también honrar nuestra raíz. Los pueblos afrovenezolanos nos enseñan la alegría de la fe comunitaria. Hoy celebramos nuestra identidad que nos hace un pueblo pluricultural y lleno de esperanza.
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0: Bien, hermanas y hermanos, repasamos brevemente a quienes nos guiaron desde el cielo esta semana del 4 al 10 de mayo. Y comenzamos con San Pelagio y San Florián, patronos de los bomberos. Y el 5 de mayo, San Gotardo. Él se convirtió en el santo patrón de los comerciantes ambulantes. El 6 de mayo, Santo Domingo Sabio, el joven que nos enseñó que la santidad es estar siempre alegres.
1: Y continuamos este recorrido de santidad con el 7 de mayo, que celebramos a Santa Flavia Domitila, su marca firmeza. El 8 de mayo, Nuestra Señora de Luján, siempre pidiendo el cuidado de nuestra madre.
0: Avanzamos al 9 de mayo, Nuestra Madre Carmen Rendiles, y hoy, 10 de mayo, San Juan de Ávila, patrono del clero español y gran maestro espiritual.
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0: Bien, hermanas y hermanos, se nos acaba el segmento, pero apenas comienza el programa, porque el compromiso queda, permanezcan en el amor, no solo hoy, por ser Día de la Madre, sino cada día de la semana.
1: Así que hoy, Junior, feliz y bendecido sexto domingo de Pascua, Día de la Madre, y hoy celebramos especialmente a esa mujer que nos trajo al mundo, nos dio la vida, a ellas, nuestro cariño, nuestro afecto y nuestra admiración. Nosotros hacemos una pausa y ya volvemos con más de Bienvenido a tu Casa.
2: 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Ocho y 15 minutos.
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0: Continuamos con más de Bienvenido a tu casa, el programa dominical de la Red Nacional de Radio Fe y Alegría. Y para nosotros es una inmensa alegría poder encontrarnos domingo a domingo, reflexionando, conversando, escuchando música, aprendiendo y compartiendo con quienes tenemos a nuestro lado. Hoy, en la sección La Buena Nueva del Papa, vamos a conversar sobre el Santo Padre León XIV, quien nos invita a levantar la mirada y recordar que no estamos solos ni estáticos, somos un pueblo en movimiento. León XIV nos reitera el llamado concreto a rechazar todo lo que destruya la vida y sostener a quienes pasan por el dolor. ¿Saben por qué? Porque nuestra fe se vive en comunión, en la comunión de los santos, en la comunión con nuestros hermanos, en la comunión donde los vivos nos unimos en oración por los difuntos y en una sola voz alabamos al Señor. Mis hermanos Oscar Parra y Junior Coropa ya están listos para comentarnos la buena nueva del Papa. Los escuchamos, chicos, bienvenidos.
1: Gracias, Evelyn. Permanezcan en mi amor, es el tema central este domingo. Es conveniente resaltar, recordar que el amor de Dios también es maternal y eso es parte de lo que vamos a hablar en este rato. Saludos también para ti, gusto en saludarte, Junior, que estás acá con nosotros.
2: Gracias, mi hermano Oscar. Saludos también a todos los que nos escuchan a esta hora. Vamos de inmediato con el desarrollo de la buena nueva del Papa acá en Bienvenida a tu Casa, que por supuesto tiene mucho de qué hablar con este primer año de pontificado de nuestro Papa León XIV.
1: Así es, Junior, primer año ya de aniversario nuestro Papa León XIV.
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1: Comenzamos, hermanas y hermanas, con una noticia, y es que se trata que el pasado viernes celebramos el primer año de pontificado del Papa León XIV, como dijimos al inicio, pero queremos comenzar con la audiencia general del pasado miércoles 6 de mayo, donde basándose en la Constitución Lumen Gentium, el Papa nos recuerda que la Iglesia es una familia que camina en la historia, pero con la brújula siempre apuntando hacia la patria celestial. Es fácil perderse un poco en el día a día, pero el Papa nos aclara tres puntos fundamentales justamente para no extraviarnos en el trayecto. Vamos a escuchar lo que nos dijo.
4: Queridos hermanos y hermanas, a detenernos en una parte del capítulo 7 de la Lumen Gentium, meditamos la dimensión escatológica de la Iglesia. Ella camina en la historia, orientada hacia la patria celestial, un aspecto esencial que a menudo se omite. Es el pueblo de Dios en camino, cuyo fin es el reino de Dios, anunciado por Cristo, y vive al servicio de su llegada mediante la palabra, los sacramentos, y especialmente la Eucaristía, y las relaciones de amor y servicio. La Iglesia es sacramento universal de salvación, signo e instrumento de la plenitud prometida, aunque no se identifica totalmente con el reino, cuyo cumplimiento tendrá lugar al final. Los creyentes viven así entre el ya y el todavía no, sostenidos por la esperanza y llamados a rechazar lo que destruye la vida y a sostener a quienes sufren. Signo del reino, la Iglesia no se anuncia a sí misma, sino a Cristo. Además, vive la comunión de los santos, una sola Iglesia que une a vivos y difuntos, especialmente en la liturgia, alabando a Dios y caminando hacia la plenitud final.
2: Queridos hermanos, el Papa nos hace un llamado concreto: rechazar todo lo que destruye la vida y sostener a quienes pasan por el dolor. Nuestra fe se vive en esa comunión de los santos, donde vivos y difuntos nos unimos en la alabanza a Dios.
1: Y para eso, Junior, estamos invitados a caminar juntos. Hermanos y hermanas, vamos a caminar juntos con la alegría de saber que nuestro destino es la plenitud total en Dios, ese Dios que es amigo, que es cercano. Esta, en definitiva, ha sido la primera buena nueva de hoy. Sigamos adelante con fe y mucha alegría.
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2: Bien, mis hermanos, ahora sí, entramos de lleno con el primer aniversario del Papa León XIV como pontífice de la Iglesia Universal. Así que bueno, nos vestimos de gala. Celebramos un hito muy especial en la vida de nuestra iglesia y del Santo Padre León XIV.
1: Hace exactamente un año en que el mundo recibía con esperanza al nuevo sucesor de Pedro, y para conmemorar este primer aniversario, el Papa ha decidido realizar un gesto de profunda humildad y devoción también, y es que ha decidido peregrinar al santuario de Pompeya para poner su ministerio bajo el manto protector de nuestra querida Madre Virgen María.
5: Exactamente hace un año,
6: cuando me fue confiado el ministerio de sucesor de Pedro,
5: era precisamente el día de la súplica a la Virgen del Santo Rosario de Pompeya.
6: Esta
5: bellísima jornada de la súplica de la Virgen del Santo Rosario de Pompeya. Debía, por tanto, venir aquí para poner mi servicio bajo la protección de la Virgen Santa. El haber elegido después el nombre de León me pone sobre las huellas de León XIII, que tuvo, entre otros méritos, también el de haber desarrollado un amplio magisterio sobre el Santo Rosario. A todo esto se añade la reciente canonización de San Bartolo Longo, apóstol del Rosario. Este contexto nos proporciona una clave para reflexionar sobre la palabra de Dios que acabamos de escuchar. El Evangelio de la Anunciación nos introduce en el momento en que el Verbo de Dios se hace carne en el seno de María. Desde este seno se irradia la luz que da el sentido pleno a la historia y al mundo. El saludo que el ángel Gabriel dirige a la Virgen es una invitación a alegrarse. Alégrate, llena de gracia.
6: Sí,
5: el Ave María es una invitación a la alegría. Dice a María, y en ella, a todos nosotros, que sobre los escombros de nuestra humanidad probada por el pecado y por lo tanto siempre inclinada a prevaricaciones, opresiones y guerras, ha venido la caricia de Dios, la caricia de la misericordia, que toma en Jesús un rostro humano. María se convierte así en Madre de la Misericordia, discípula de la Palabra e instrumento de su encarnación. Se revela verdaderamente la llena de gracia. Todo en ella es gracia. Ofreciendo al Verbo su propia carne, ella se convierte también, como enseña el Concilio Vaticano II, siguiendo a San Agustín, en Madre de los miembro de Cristo, porque cooperó con la caridad al nacimiento de los fieles de la Iglesia, los cuales son miembros de aquella cabeza.
1: Interesante, ¿no? Este primer año del pontificado, el Papa lo define con una belleza poética. Es un acto de amor, y siento yo también que va siendo de ese modo, así como en el amor. Se repite sin cansancio un te quiero, en el Ave María repetimos nuestro amor a la Madre para llegar al Hijo.
2: Así es, Oscar, y esta es la segunda buena nueva de hoy, porque también es un llamado a la acción. El Papa vincula el rosario con la caridad y nos pone como ejemplo a San Bartolo Longo, quien fue apóstol del rosario y al mismo tiempo de la caridad, acogiendo a huérfanos y desamparados. Porque el rosario, nos dice León XIV, debe empujar nuestra mirada hacia las necesidades del mundo, y en este primer aniversario su preocupación más urgente es la paz. Desde que él comenzó, ha dejado muy en claro esas tres letras que conforman esa palabra pequeña, pero fuerte para nuestro mundo, para nuestra sociedad, también para nosotros como cristianos. Nada más y nada menos que la paz.
1: Así es, Junior, la paz importante para todos, importante no solo decirla, sino vivirla y poder interiorizarla, creo que es importante. Y para ir cerrando este mensaje, el Papa León XIV nos deja una palabra de esperanza. Define la oración de María como omnipotente por gracia. En definitiva, nos pide elevar una súplica para que el Dios de la paz toque los corazones, calme los rencores, los odios, ilumine a los gobernantes. En definitiva, también nos recuerda con firmeza que ninguna potencia terrenal salvará al mundo, sino solo la potencia divina del amor que Jesús nos ha revelado, Junior.
2: Así es, mi hermano Oscar. Y bueno, hermanos, qué hermoso regalo que nos ha dado el Papa León XIV en su primer aniversario. Recordemos que bajo la caricia de la misericordia de Dios, nuestra humanidad puede ser restaurada.
1: Y yo diría también, qué regalo nos ha dejado Dios, nuestro Padre Celestial, con este Papa que siento va marcando también una diferencia y un toque muy especial para nuestra iglesia en estos momentos un poco confusos, con mucha guerra. Y como decías hace un rato, nos habla de la paz. Y bueno, Junior, con esto ya despedimos. Gracias a todos por acompañarnos en Bienvenido a tu Casa. Y sigamos unidos en oración por este hombre, por el Santo Padre, en este segundo año que comienza. Que el rosario sea en nuestras manos esa cadena dulce que nos une a Dios y nos trae la paz. Feliz domingo para todos. Esto fue las buenas nuevas del Papa.
3: 8:30. 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
7: Seguimos con más de Bienvenido a tu casa, mis hermanos, mis hermanas. Nos acercamos al final del tiempo pascual. Alcanzamos el sexto domingo. Hoy Jesús nos hace una promesa que sostiene toda nuestra vida de fe. No nos dejará huérfanos en un mundo donde los vínculos a veces parecen frágiles. El Señor nos invita a permanecer en su amor a través de la fidelidad de su palabra. Damos la bienvenida a nuestro hermano Romer Bastardo para dar oportunidad a que la palabra de Dios resuene en nosotros. Adelante, mi hermano. Esto es De Corazón a Corazón.
8: Feliz domingo, Junior. Te saludo a ti y a todo nuestro equipo. Feliz sexto domingo de Pascua, Venezuela. Seguimos haciendo lectura continua del Evangelio según San Juan. Y es que la semana pasada reflexionamos en el capítulo 14 y ahora seguimos en este mismo capítulo, pero avanzamos a los versículos del 15 al 21. Así que busca tu Biblia, puede ser digital o física. El relato de hoy revela que el amor verdadero a Jesús se demuestra obedeciendo sus mandamientos, no solo con palabras. Jesús promete enviar al Espíritu Santo como consolador y guía eterna, asegurando que los creyentes no quedarán huérfanos. A través de esta obediencia, el Padre y el Hijo habitan en el creyente. En la voz de Onole Guevara, madre de un hijo, pastoralista en Juan Griego, en el estado de Nueva Esparta, escuchamos el episodio de hoy.
9: En aquel tiempo dijo Jesús a sus discípulos: si me aman, guardarán mis mandamientos, y yo le pediré al Padre que les dé otro paráclito, que esté siempre con ustedes, el Espíritu de la verdad. El mundo no puede recibirlo, porque no lo ve ni lo conoce. Ustedes, en cambio, lo conocéis, porque mora con ustedes y está en ustedes. No los dejaré huérfanos, volveré a ustedes. Dentro de poco el mundo no me verá, pero ustedes me verán y vivirán, porque yo sigo viviendo. Entonces sabrán que yo estoy en mi Padre y ustedes en mí y yo en ustedes. El que acepta mis mandamientos y los guarda, ese me ama, y el que me ama será amado por mi Padre, y yo también lo amaré y me manifestaré a él. Palabra del Señor.
8: Gloria a ti, Señor Jesús. El pasaje evangélico tiene como contexto la última cena. El Señor dijo a sus discípulos: si me aman, guardarán mis mandamientos, y yo pediré al Padre y dará otro paráclito, es decir, otro consolador, para que esté con ustedes para siempre. Las palabras de Jesús que hemos leído no solo tienen que ver con los primeros testigos de la Pascua o la primera comunidad cristiana a la que Juan dirige su evangelio, sino a los creyentes de todos los tiempos. Es decir, que también va dirigido a ti y a mí. Por eso, nosotros somos beneficiarios de sus promesas, de todas sus promesas. El Espíritu está con nosotros. Jesús está con nosotros. Y es que vivimos sumergidos en la vida de Dios. Para llevar en el corazón esta semana, debemos caer en cuenta con la palabra clave, que es permanecer. Permanecer es una decisión. Se elige cada mañana al despertar seguir a Jesús. Permanecer es dar fruto. Si no hay servicio al hermano, entonces la permanencia es un autoengaño. Entonces esa permanencia tiene que ver con una concreción, con amar, con servir, con estar cerca del otro. Permanecer es descansar. Descansar en el amor de Dios. No hay que demostrar nada, ya somos aceptados. Dejemos entonces que el canto que a continuación viene nos permita seguir atentos al mensaje central del Evangelio. Disfrutemos de esta pieza que se titula Permanecer en mi amor. Hagamos de esa frase una oración para este rato.

0: cristiano que anuncia a Jesús, más que demostrar a su Señor, lo que sencillamente hace es mostrarle. Porque la razón de nuestra esperanza es un anuncio sencillo y a la vez es un anuncio fuerte de lo que nos ha sucedido. La oscuridad, la indiferencia, la violencia, el pecado y la muerte han sido desplazadas y arrancadas en nosotros por el paso liberador de la Pascua de Jesús en nuestra vida. Y esa liberación que nos ha sucedido a nosotros, deseamos que también suceda absolutamente en los demás, que suceda en nosotros. Los mandamientos cristianos son vivir la vida de Jesucristo por la fuerza del Espíritu de la verdad. Predicamos a Cristo siendo testigos de la luz, de la misericordia, de la paz, de la gracia y de la vida que ha acontecido y que acontece en nosotros tras el encuentro con Él. Jesús es nuestro modo de vivir y así debe ser. Debemos vivir al modo de Jesús. Finalmente, el Maestro intercede ante el Padre para que venga a nosotros el Espíritu. Inmersos en esa corriente de vida eterna, nos atrevemos a presentarle nuestra oración con la confianza de saber que somos escuchados por Él, que somos escuchados por quien nos ama profundamente. Acompáñame, Señor Jesús, danos el Espíritu de la verdad para que nos haga comprender y poner en práctica todas tus palabras de vida. Esa que has traído para nosotros del corazón del Padre Eterno. Amén. Y bien, con el corazón agradecido, saludo a todas las madres, en especial a mi madre, su nombre es Brígida. A ella y a todas las demás les deseo un feliz día lleno de bendiciones. Feliz día para ti también, querida Evelyn.
1: Muchas gracias, Romer. Muchísimas gracias por esta reflexión del día de hoy. La confianza y la presencia del Señor en nuestra vida nos hace capaces, conscientes de reconocer la libertad y, por tanto, comprometidos, responsables y buscadores con esperanza. Como comunidad, como familia de Dios, estamos llamados a seguir progresando, creciendo, purificando y estar muchísimo más cerca del Creador para hacer realidad la invitación del Señor, que no es otra que amar a su modo. Con esto hacemos una pausa y ya regresamos con más de Bienvenido a tu Casa.
2: Ocho y 44 minutos.
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0: Esto es Bienvenido a tu Casa, bienvenido a tu casa, mis hermanas, mis hermanos. Hoy es un domingo muy especial. Un domingo para agradecer, para recordar, para abrazar con el corazón. Estamos celebrando a mamá. Y el evangelio de hoy nos cae como anillo al dedo, porque Jesús nos hace una promesa que estremece: no los dejaré huérfanos. Y es que si lo pensamos bien y lo hacemos desde el evangelio que nos regala Jesús, permanezcan en mi amor. Y cuando uno piensa en ese amor que permanece, ese amor que no se cansa, ese amor que acompaña incluso en los días difíciles, inevitablemente pensamos en ellas, las madres, las mujeres que han sido rostro de amor de Dios en nuestra vida. Bueno, los dejamos desde este momento en compañía de nuestro compañero Jesús León, quien es el encargado de desarrollarnos este segmento llamado Huellas en Familia. Adelante, mi hermano.
1: Muchas gracias, Junior. Muchas gracias, Evelyn. Feliz Día de la Madre para ti, Evelyn, para todas las mujeres que hacen posible. Bienvenido a tu casa. Hoy, bueno, un poco difónico, un poco ronco, pero cumpliendo pues con este compromiso por nuestras mamitas lindas y hermosas, quiero hacer llegar un abrazo grande y fuerte, en especial a mi mamá, bueno, a mis dos madres, mi abuela y mi mamá. Una me dio la vida, otra me acompañó en el proceso, y a tantas mujeres que han estado conmigo también en el camino, les amo inmensamente. Y bueno, hoy más que nunca les recuerdo con mucho cariño. Dios me las bendiga a todas. Damos inicio, esto es Huellas en Familia, mi nombre es Jesús León y traemos un especial bien interesante, buena música y por supuesto una entrevista que seguro les gustará mucho. Y es que a veces escuchamos eso de si me aman cumplirá mis mandamientos y suena como algo místico o lejano, pero la verdad es que Jesús nos habla de algo muy humano, muy de piel. El amor se demuestra permaneciendo. Es un amor que si lo miramos de cerca tiene aroma a mamá. Y es que ese amor maternal de Dios no es un concepto de libro, es algo que se siente cuando nos abraza justo cuando nos sentimos rotos o perdidos. Es ese sostén invisible cuando las piernas nos tiemblan y sentimos que ya no podemos más. Es la paciencia infinita del Espíritu que permanece con nosotros mientras tardamos en crecer. Es el brillo en los ojos que celebra cada pasito, por pequeño que sea. Y claro, es la corrección que llega con una caricia que te endereza el camino sin humillarte nunca. Y es que precisamente un amor que no nos deja huérfanos, ese amor que se queda incluso cuando nos alejamos, ese es el amor que propone Jesús y es el que tantas madres encarnan en el día a día y a veces ni notamos. Y en Huellas es lo que queremos proponerle a la gente, a los jóvenes: acompañar los procesos respetando los ritmos de cada uno, sintiendo ese paráclito o defensor para que nuestros jóvenes esté y para que sostenga sus historias. Ahora vamos a escuchar una canción que precisamente nos habla de el por qué o cómo Jesús elige a María en la historia de la salvación.

0: Y bueno, luego de haber escuchado ese sabroso tema, esa adaptación de una música católica pero en salsa, que de verdad que me la disfruté, me la bailé mucho en los campamentos y en las actividades, vamos a escuchar el testimonio de una madre huellista que nos va a ir hablando acerca de la experiencia de Dios en su vida. Bienvenida.
1: Hola Jesús, muchas gracias por la invitación y por abrir este espacio tan necesario. Es un gusto saludarte a ti y a todas las personas que nos escuchan.
0: Agradecido contigo por el espacio y bueno, vamos a empezar a hablar un poco de la materia, ¿no? Primero, felicitarte en el Día de las Madres y segundo, hacerte nuestra primera pregunta. Dice, ¿cómo te sientes o cómo sientes que Dios te acompaña para no sentirte huérfana o sola ante los retos de criar a un joven el día de hoy?
1: Criar a un joven en el mundo actual es probablemente uno de los desafíos más complejos que existen. A veces el agobio viene de querer controlar cada paso que dan nuestros hijos. Y sentir que Dios me acompaña, me permite la idea de confiar que cuando no puedo estar con Él, cuando mis ojos no lo ven o mis manos no los pueden tocar, pues confiar en que hay unas manos superiores que están allí, unos ojos superiores que están viéndolo y protegiéndolo. Y eso es algo que me libera constantemente de la ansiedad, de querer controlar todo, sobre todo. También quizás la sabiduría. Siento que esos esposos de oración en familia me han brindado mucha sabiduría para actuar y para actuar no desde el enojo o de la preocupación, sino para actuar desde la compasión. Es sentir que no tienes que tener todas las respuestas de forma inmediata, sentir que en vez de ver las situaciones como problemas, más bien verlas como oportunidades de aprendizaje para ambos, tanto para mi hijo como para mí. En pocas palabras, puedo decir que Dios me acompaña sustituyendo mi angustia por esa confianza de que no estoy sola en la crianza y en la formación de mi hijo.
0: Sí, precisamente eso es lo que viven día a día muchas madres y Dios siempre, siempre, siempre les va acompañando. Y ahora, ¿cómo has visto el amor de Dios que se vuelve mandamiento de ternura en tu relación con tu hijo?
1: Bien, esta pregunta la podría resumir en una frase y sería la fe en casa y el gesto de ternura. En mi casa, bueno, tratamos de que la fe no sea solo una regla. Vamos a la iglesia, oramos juntos y mi hijo ha hecho sus sacramentos. Pero de donde de verdad veo el amor de Dios como un gesto de ternura es en el perdón. Cuando después de un mal día nos abrazamos y elegimos escucharnos sin juzgar, para mí ahí está Dios. Mi fe me ayuda a ser refugio y a recordarle a mi hijo con detalle o una bendición antes de salir, que es valioso por quien es.
0: Eso es importantísimo, recordarle siempre a nuestros hijos el valor que tienen y también el valor que tienen para nosotros. De verdad que esa es la clave de muchos, muchos, muchos procesos que se pueden resolver desde esa ternura que se imprime en el día a día. ¿Y cómo has notado que el movimiento Huellas lo ha ayudado a entender que no camina solo, que hay una comunidad y un espíritu que lo sostiene?
1: En Huellas ha encontrado un lugar donde no solo ha pasado a vivir su fe de forma individual, sino que ha pasado a sentirse parte de una familia que comparte los mismos valores. El espíritu que lo sostiene lo noto cuando regresa a casa con más esperanza, sabiendo que sus dudas y retos son compartidos por otros jóvenes, igual que él, y guías incluso, movidos por el servicio y la oración que le enseña a ser cristiano y a caminar en comunidad.
0: Sí, totalmente, creo que ese es uno de los valores más importantes que se transmiten Huellas, ese sentido de querer amar y servir a todos desde esa particularidad, desde esa propiedad, desde eso que vamos siendo. Y por último, ¿qué les dirías a esas mujeres que se sienten a veces agotadas, pero confían en la promesa de que Jesús vive y nosotros viviremos?
1: Si pudiera darles un último consejo basado en lo que vivo cada día, sería este: no intenten ser madres perfectas, busquen ser madres presentes. A veces nos desgastamos queriendo controlar todo el futuro de nuestros hijos y se nos olvida que Dios solo nos pide que lo amemos hoy. Cuando sienten que el mundo va muy rápido y que no pueden con todo, hagan una pausa, respiren y confíen. Nuestra mayor tarea no es darle todas las respuestas, sino tomarlos de la mano y enseñarles el camino hacia quien sí las tiene, que es Dios. Ámense mucho, perdónense más y dejen que Dios haga el resto.
0: Muchísimas, muchísimas gracias. Bueno, ahora nada, despídete y nosotros también nos despedimos, cerramos este espacio Y agradecemos a Evelyn pues por este cierre de este bloque llamado Huellas en Familia.
1: Nuevamente, gracias Jesús por este rato tan especial. Un abrazo grande para todos y sigan adelante con mucha fe. Hasta la próxima.
2: Gracias Jesús por estas hermosas palabras y por este testimonio, este compartir que de verdad lo llena uno de mucha, mucha satisfacción. Por eso ya llegando al final, con el corazón llenito, ojalá hoy podamos ver en nuestras madres ese rostro tierno de Dios que nos cuida y nos asegura que jamás estaremos huérfanos. A todas las mamás, gracias por no rendirse, por amar con todo y por ser el testimonio vivo de que Jesús permanece entre nosotros. Una vez más, feliz día. Nosotros hacemos una pausa y ya volvemos con más de Bienvenido a tu casa.
3: 8:59. 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
4: Hola. Este es mi estado natural. Viajo a través de las nubes, llego al Guri y alimento su gran embalse con mis hermanas. Pasamos por las turbinas y generamos la electricidad. Cuando el verano está muy bravo, mi densidad disminuye y el embalse se seca y la generación de electricidad se hace menor. Cuida.

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6: Volvemos con más de Bienvenido a tu casa, hoy en un programa especial, recordando y abrazando a mamá. Ella que siempre nos acompaña y que siempre está a nuestro lado. Por eso queremos compartir una invitación sencilla y profunda a echar raíces en el amor de Dios, ese amor que nos falla, que nos sostiene. Aunque todo tiemble, aunque muchas veces pasen situaciones y que andemos buscando en lugares que después nos dejan vacío, hay que allí meterse en la fuente viva. ¿Y quién es la fuente viva? Esa fuente que nunca se seca, esa fuente que nunca se apaga, que es el amor incondicional de nuestro Dios reflejado en el amor de madre, en ese amor incondicional.
7: Así es, mi profe, y es que es una decisión que tomamos a diario en cada respiro, en cada despertar, en cada pequeño gesto de bondad que regalamos o recibimos. Por eso hoy les invitamos con el corazón abierto a mirar a nuestro alrededor y fijarnos dónde podemos sembrar ese gesto de amor. Así nos lo va a contar nuestra compañera Irmis Ruiz en este segmento llamado Iglesia en Marcha. Adelante, mi hermana.
8: Hola Junior, muy buenos días para ti, buenos días para la profesora Evelyn. Y en este día especial honramos el amor y la luz que nuestras madres nos irradian. Que su fuerza espiritual nos inspire a cultivar bondad y gratitud cada día de nuestra vida. A esta hora ampliamos información y el Papa está atento a la realidad venezolana y nos llama a la unidad. La visita de la presidencia de la Conferencia Episcopal Venezolana al Vaticano ha marcado un momento de especial relevancia para la Iglesia en el país sudamericano. En este marco, el encuentro con el Papa León XIV ha permitido compartir de primera mano la realidad venezolana y fortalecer la comunión eclesial. Monseñor Jesús González de Zárate, arzobispo de Valencia y presidente del Episcopado, destaca la cercanía y el conocimiento que el pontífice tiene de Venezuela. Continuamos con más información y hoy domingo, que celebramos el Día de la Madre, Jesús de Nazaret nos invita de manera especial a permanecer en el amor de Dios, porque su amor nos sostiene en cada paso, recordándonos que no estamos solos en nuestro camino espiritual. Conversamos con el padre jesuita Alfredo Infante, provincial de la Compañía de Jesús en Venezuela. Él reseña a esta hora de qué manera la presencia amorosa de una madre fortalece la fe y la unidad en la familia.
9: Es alrededor de la madre que la familia se reúne, y en este sentido es la madre en una familia la relación más influyente en la comunicación de los valores. Como cada corazón y cada cabeza es un mundo, cada hijo recibe lo que la madre comunica de manera muy distinta. Todos somos testigos de eso, pero es ella en la familia, por nuestra cultura, la persona más influyente en la comunicación de los valores. Y en cuanto a la fe, bueno, yo diría que lo que yo suelo repetirle a las mamás en las charlas es que le entreguen a sus hijos el amor por Jesucristo, que amen a Jesucristo, porque si le entregan a sus hijos a Jesucristo, lo recibirán, porque ellas son las principales comunicadoras de la fe. Y lo que ellas entreguen con amor, los hijos lo recibirán para siempre, como un tesoro. Claro, cuando ellas ya no estén, sus hijos no estarán solos, estarán siempre acompañados por Jesús. Mamá, aprovechen su liderazgo. Su liderazgo es grande para que sus hijos sean hermanos. ¿Qué necesito comunicarle a mis hijos? Que sean hermanos, que sean buenos hermanos, que sean buenos vecinos, que sean buenos ciudadanos. Y eso, si la mamá se los enseña, claro, eso implica también un compromiso de la mamá con su propia vida, ser testigo de eso que comunica.
8: ¿De qué manera una madre puede promover un ambiente de paz y reconciliación en la familia y en la iglesia?
9: Yo creo que las madres hacen milagros. Nosotros somos testigos de cómo las mamás en las casas hacen milagros. Y ese milagro lo hacen gracias al amor, porque el amor hace milagro, el amor construye milagro. Y la madre actúa en la familia por amor. Muchas veces se desesperan. Todos conocemos en nuestra vida los famosos gritos de las madres, ¿verdad? Un día de esto me voy a ir, los voy a dejar solos. Sabemos que esos son discursos de madre que un poco ante la impotencia de resolver situaciones, de atender conflictos, pero que al final es el amor lo que, la entrega amorosa, la que hace el milagro de que las madres, en medio de tanta adversidad que vivimos en el país, puedan llevar adelante las cosas. Recientemente un testimonio de una madre que a su hijo lo metieron preso y estuvo casi un año buscando a su hijo, y recientemente le acaban de decir que su hijo ha muerto bajo custodia del Estado. Ustedes imagínense el dolor de esa madre, la indignación de esa madre, porque para la madre los hijos son lo más grande que llevan en el corazón y que han llevado durante 9 meses en su vientre.

0: Televisión.
1: Agradecemos a esta hora al padre Alfredo Infante por esta reflexión. Nosotros seguimos a esta hora con más información y nos vamos a la frontera, específicamente al Nula. Allí se encuentra nuestra compañera Gerlimar Garrido y nos cuenta que madres del Nula siempre buscan la manera de salir adelante a pesar de las adversidades.
2: El Día de las Madres es una ocasión muy especial que se celebra en muchos países, pero en Venezuela se ha convertido en una tradición fundamental de nuestra cultura. Hoy las madres del Nula también merecen ser homenajeadas por ese esfuerzo que hacen día a día por ellas, su hogar y sobre todo sus hijos. Las madres del Nula son una muestra de resiliencia, trabajo y esperanza.
3: Dairi Milady Cobos, mantener la esperanza es mantener la fe, creer en nosotras mismas de lo que somos capaces cada día de lograr, a pesar de los momentos difícil, a pesar de las adversidades que se nos presente en el día a día, como madre pues tenemos que levantarnos con más fuerza porque tenemos una bendición, dos o tres, por cual debemos de luchar constantemente y ser el ejemplo al seguir. El día que decidimos ser madre, independientemente hayamos planificado o no planificado traer una bendición a este mundo, pues sabíamos quizás las adversidades que se venían, sabíamos el papel importante que teníamos que asumir.
4: Fania Helvis, les diría que se acerquen más a Dios, que oren y pongan sus cargas en sus manos. La palabra nos enseña que Él es nuestro refugio y fortaleza. No pierdan la fe porque Dios obra en todo momento, incluso cuando no lo vemos. La gratitud es fundamental en mi vida porque me ayuda a reconocer y a recordar todas las bendiciones que Dios nos da cada día. Agradecer incluso en medio de las pruebas.
5: Carol Moncada, pues mi consejo ya sería que se aferren a ese amor de sus hijos, a ese amor que sienten por ellos y que salgan adelante ante cualquier circunstancia, situación, dificultad que estén atravesando, porque eso es lo más importante para ellas en ese momento, salir adelante por ellas y por ellos también. Yo atravesé una situación muy difícil con mi hijo mayor y por cosas de la vida lo perdí. Entonces para mí la gratitud todos los días está presente, sobre todo en cuanto a agradecer porque tengo una hija pequeña, la cual es mi tierra firme, me motiva a salir adelante y pues me hace llenarme de esperanza día a día.
2: Después de escuchar estos hermosos testimonios, nos queda claro que el amor de madre es el motor que mueve nuestra vida. Gracias a nuestras invitadas por compartir sus historias y a ustedes, amigos de Bienvenido a tu Casa, por acompañarnos en este homenaje. Desde Nula, Estado Apure, Gerlimar Garrido.
1: Gracias a nuestra compañera Gerlimar Garrido y nosotros finalizamos este recorrido informativo en Ciudad Guayana. Allí se encuentra nuestra compañera Alejandra Martínez que nos reseña a esta hora que la Cruz Roja Venezolana reafirma el valor del voluntariado y la ayuda humanitaria.
6: Cada 8 de mayo se conmemora el Día Internacional de la Cruz Roja, una fecha para reconocer la labor humanitaria que realizan miles de voluntarios en el mundo. En Ciudad Guayana, la presidenta de la filial, Patricia Tibari, destacó el significado de esta organización y el compromiso de quienes forman parte del movimiento.
7: Los 7 principios de la Cruz Roja significan muchísimo porque son las bases fundamentales para mantener la estructura y la vocación humanitaria. Esos principios, pues, humanidad, imparcialidad, neutralidad, independencia, voluntariado y la universalidad. Son factores importantes porque son los que hacen que el movimiento de la sociedad de la Cruz Roja sea para todos.
6: La presidenta de la filial Ciudad Guayana también explicó el significado de la media luna roja utilizada en algunos países como símbolo alternativo.
7: Visto que somos neutrales y respetamos, pues en algunos países se puede tomar como el símbolo de la cruz religiosamente. Pues está la media luna, que como te dije es una alternativa de emblema, y crear una confianza de neutralidad.
6: En Ciudad Guayana destacó especialmente el trabajo de los voluntarios que diariamente participan en jornadas de apoyo y atención comunitaria. Además, extendió una invitación a la colectividad para conocer más de cerca el trabajo de esta organización.
7: Y puedo destacarte el trabajo de esos jóvenes y adultos y hasta persona de la tercera edad es valiosísimo. Ciudad Guayana debe sentirse orgullosa y estamos, por supuesto, prestos a abrir las puertas a todo el que quiera participar con nosotros. Es una labor bellísima.
6: Esta organización nació en 1863, impulsada por Henry Dunant, luego de presenciar los horrores de la guerra y la falta de atención médica a miles de soldados. Hoy, más de un siglo después, ese espíritu de humanidad y voluntariado continúa vigente en la Cruz Roja. Desde Ciudad Guayana, Alejandra Martínez, Radio Fe y Alegría Noticias.
1: Gracias a nuestra compañera Alejandra Martínez. De esta manera llegamos al final de Iglesia en Marcha. Les invitamos a que sigan con más de Bienvenido a tu Casa.
0: Gracias, Irmi, por esos hermosos testimonios. De verdad que nos ayuda y nos sostiene de una manera muy particular. Feliz día para ti. Hoy, bueno, en un día donde nosotros recordamos quiénes somos, porque gracias a mamá estamos aquí. Recordemos que el amor no caduca. Y durante el día de hoy brindemos un pequeño gesto de cariño o una palabra amable y fraterna a quien tienes a tu lado. Sea mamá, sea papá, o sea, ahorita yo me pongo a pensar, Junior, que hay muchos padres o hay muchos hombres que son madre y padre al mismo tiempo. A ellos también hay que darle un abrazo y una solidaridad porque se convierte en esa madre que por X causa ya no está. Entonces, bueno, hacemos también esa acotación y feliz día a todos los que de una u otra manera brindan cariño, brindan maternidad y brindan ese afecto que nos hace falta a todos. Con esto hacemos una pausa y ya regresamos con más de Bienvenido a tu Casa.
8: 9:14.
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5: Mis hermanas, mis hermanos, estamos de vuelta en Bienvenido a tu Casa, ya preparándonos para entrar al segmento número 6 de este espacio dominical, Bienvenido a tu Casa. Luego de haber escuchado a nuestros otros compañeros, hoy nuestro tema dedicado también a las madres. Pero la profesora Evelyn hoy nos trae algo maravilloso, nos trae ese encuentro y lo que es vivir un concierto en vivo, ¿no? La semana pasada se les comentó que el grupo Hakuna iba a estar de visita acá en Venezuela y pues estuvo en el Fórum de Valencia. La profe estuvo allí y no solamente estuvo Hakuna, tuvieron otros cantantes que ya la profesora les va a comentar, pero fue algo apoteósico. Profe, adelante, buenos días.
6: Buenos días, Junior. Un abrazo otra vez para vos. Mira, yo creo que tus palabras quedaron cortas ante todo lo que aconteció en el concierto de Nacidos de lo Alto con la agrupación española Hakuna. Tuvimos la oportunidad, gracias a Dios, de poder compartir, de poder vivir este concierto. Salimos un grupo de peregrinos, para darle un nombre, hasta este concierto con nuestros amigos de Destinos de Santidad, que está uniendo esfuerzos para llevar experiencias espirituales a todos aquellos que se sumen a este trabajo, no solamente musical, sino destinos de varios aspectos, templos, lugares, etcétera. Y no podíamos imaginar, Junior y la audiencia que nos escucha, cómo estaba ese Fórum de Valencia abarrotado cuando nosotros llegamos. O sea, hora y media para entrar, hora y media. Te imaginarás el número y la cantidad de personas que allí se encontraban. Jóvenes, niños o adolescentes, niñas, adolescentes, religiosas, religiosos, sacerdotes, comunidad entera cristiana católica, esperando que se abrieran las puertas para vivir este concierto tan bello como lo fue el concierto de Hakuna. Lo hemos reiterado en otras oportunidades. Está muy bien que vayamos a un concierto secular. Karol G, Taylor Swift, Shakira, Waco, Oscar de León, en fin, el artista que nos guste. Y nos preguntamos siempre qué nos deja cuando salimos del concierto, qué nos deja el concierto, la experiencia bonita, ver el cantante, saber que lo está haciendo bien. Pero cuando entras a un concierto como el que vivimos el pasado fin de semana, donde la música era alabanza, donde la música era oración, donde las palabras eran testimonio y donde la puesta en escena era simplemente recordarnos que no estamos solos, que vivimos en comunidad y que desde cualquier detalle el Señor nos acompaña. Participaron en este concierto dos agrupaciones venezolanas, una que no recuerdo el nombre, de verdad no no sé, en este momento, porque no me llamó mucho la atención, pero la unción de lo alto, las hermanas, las religiosas agustinas, ellas cuando entraron en su espacio, cuando entraron a hacer, como quien dice, el abreboca del concierto, las hermanas agustinas con su agrupación Unción de lo Alto, yo dije en ese instante, aquí están las chicas del CAM venezolanas. ¡Qué belleza! ¡Qué unción! ¡Qué alabanza! ¡Qué, mira, qué oración tan maravillosa nosotros pudimos vivir con la música de las hermanas de la Unción de lo Alto! De verdad que fue un concierto extraordinario y yo estoy buscando, está el equipo, busca poderse comunicar con las hermanas para hacer una entrevista con ellas, porque de verdad, Junior, Radio Escuchas, es una experiencia maravillosa. Las religiosas no solamente oran, no solamente están metidas en un convento, ellas hacen un trabajo de evangelización mucho más allá de nuestras fronteras y de lo que nosotros conocemos. Vamos a escuchar dos temas. Uno que está grabado directamente desde el concierto. Allí está, sonido en vivo, escucharán las voces, todo lo demás. Sencillamente un tema que levantó al público desde que entró el intro musical hasta que terminó el tema. Y un segundo tema, que es un tema pregrabado, ya propio de las hermanitas de Unción de lo Alto, que vamos a revivir, a recordar, para que también sepamos quiénes son nuestros artistas venezolanos. Escuchamos y volvemos.

0: Bueno, luego de escuchar estos dos temas que si los escuchamos en vivo, en el espacio, en el lugar, señores, de verdad que transforma. Uno viene renovado, uno viene lleno de más, lleno de fe, uno viene sabiendo que la oración musical se eleva hasta el cielo y que el Señor no va a cerrar sus oídos ante las peticiones que se hicieron en ese concierto. Entre ellas, que podamos acabar con la guerra, que podamos acabar con el maltrato. Y entre otras muchas que se hicieron allí, un concierto espectacular, 4 horas de concierto, 2 horas y media prácticamente hizo Hakuna, donde hubo agradecimiento, donde se pusieron en el lugar del venezolano, cantaron música venezolana, bailaron música venezolana, pidieron por toda la situación social y humanitaria que vive Venezuela. Y se hizo allí como una petición general para todos los pueblos de Latinoamérica. De verdad que quedó feliz. Hakuna no es simplemente una agrupación musical, es una comunidad que vive desde la música del Evangelio y que solamente se presenta en aquellos lugares donde hay comunidades de Hakuna. En este caso, en Venezuela, en Valencia, hay una comunidad de Hakuna, y que próximamente en Maracaibo habrá una comunidad de Hakuna. Y espero que cuando se cree podamos participar y podamos compartir la experiencia con estos hermanos españoles que lo que buscan es simplemente glorificar el nombre del Señor a través de la música. Gracias por escucharnos. Siempre les digo, cuando lo inviten a un concierto, vaya, a un concierto católico, vaya, escuche, ore y luego me cuenta, porque yo sé que sale uno transformado. Hacemos una pausa, ya regresamos con más de Bienvenido a tu Casa en este programa especial. Y en Emaús en Concierto nos encontramos en nuestra próxima edición. Ya volvemos.
1: 9:30.
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3: Seguimos con más de Bienvenido a tu Casa, mis hermanos y mis hermanos. Como lo dijimos en la introducción de nuestro programa, nos encontramos de Parranda Santa en Venezuela, junto con todos los santos en el cielo, porque celebramos la festividad de nuestra primera canonizada venezolana, nada más y nada menos que María del Monte Carmelo Rendiles, mejor conocida como la Madre Carmen Rendiles. Ella es la fundadora de la congregación Servidoras de Jesús. Nos da mayores detalles nuestro compañero Alexander Medina en esta entrega especial de Provoca Santidad. Alexander, te escuchamos, mi hermano.
4: Gracias, compañeros. Qué divinidad seguir compartiendo este bonito programa de Bienvenido a tu Casa con toda Venezuela y un poco más allá de nuestras fronteras imaginarias, pero que son traspasadas por el Evangelio, que encarnan vidas como las que vamos a abordar en el día de hoy. La de nuestra primera santa venezolana, Madre Carmen Rendiles. Y por eso les invito a sintonizar con el corazón, hoy también que estamos celebrando el Día de las Madres. Como recordarán, la Madre María Carmen Rendiles Martínez fue canonizada el 19 de octubre de 2025 por el Papa León XIV junto a otros 6 misioneros de Dios, incluyendo a nuestro doctor de los pobres, José Gregorio Hernández. Ese histórico acontecimiento es un reconocimiento a la vida ejemplar y a las virtudes heroicas de esta religiosa venezolana, conocida por ser fundadora de la Congregación de Siervas de Jesús de Venezuela. Es un reconocimiento también a las mujeres venezolanas, incluyendo a nuestras madres plenas de amor verdadero y su gran aporte a la Iglesia y a toda la sociedad. Su proceso para la canonización inició el 9 de marzo de 1995 ante las autoridades eclesiásticas correspondientes. 18 años después de aquel acontecimiento, el Papa Francisco le otorgó el título de Venerable el 5 de julio de 2013 al reconocer sus virtudes heroicas. En 2014 inició la etapa diocesana de investigación de un presunto milagro atribuido a la Madre Carmen. En septiembre de ese año, con una sesión solemne del Tribunal Diocesano, presidido por el entonces Cardenal Jorge Urosa Sabino, se sellaron los fascículos que luego enviaron al Vaticano para su estudio. 3 años después, el 19 de diciembre de 2017, el Papa Francisco publicó el decreto por el cual se aprobó la beatificación de la Madre Carmen. El día 16 de junio de 2018, Madre Carmen fue reconocida como la tercera beata venezolana, después de la Madre María de San José y la Madre Candelaria de San José. Nació el 11 de agosto de 1903 en Caracas. Desde muy joven sintió el llamado a la vida religiosa y, pese a haber nacido sin el brazo izquierdo, vivió con fe, alegría y una profunda vocación de servicio. Quiso ser maestra, pero ese sueño se vio frustrado tras ser estigmatizada por haber nacido con esa discapacidad física. En 1927 ingresó en la Congregación de las Siervas de Jesús en el Santísimo Sacramento, de origen francés. En ella se destacó por su humildad, fortaleza y entrega a los más necesitados. En 1965 fundó en Caracas la Congregación de las Siervas de Jesús, adaptándola a la realidad venezolana, y fue su primera superiora general. Durante toda su vida, se dedicó a la formación de religiosas, al acompañamiento espiritual y al servicio silencioso. Su testimonio fue el de una mujer que, a pesar de sus limitaciones físicas, vivió con amor, generosidad y fidelidad al Evangelio. Pero, ¿por qué se instituye el 9 de mayo, día de fiesta para Santa Carmen Rendiles? Pues realmente no lo sabemos. Lo importante es que en esta fecha todas las parroquias se activaron para celebrar la vida de la religiosa. Y una de ellas es la parroquia Santa Carmen Rendiles en la comunidad de Pavia, en Barquisimeto, estado Lara. Escuchemos en primer lugar el testimonio de José Loyo, un laico comprometido que trabaja en esta pequeña parte del Reino de Dios en Venezuela.
5: Saludos y bendiciones para todos mis hermanos. Mi nombre es José Loyo, perteneciente a la parroquia Santa Carmen Rendiles de la Arquidiócesis de Barquisimeto, conformada por 16 capillas actualmente, a la cual hago el mayor de mis servicios en la capilla San José Gregorio Hernández. Actualmente soy el coordinador de los celebradores de la palabra de la parroquia. Puedo decir que veo reflejado en el padre Jefferson Soto las oraciones que teníamos nosotros, la comunidad de Pavia, acumuladas pidiendo a Dios Padre Todopoderoso dar ese gran paso, convertirnos a parroquia y tener un sacerdote que guiara nuestros caminos. Esta comunidad se ha caracterizado por perseverar en todo momento en el camino de la fe. Y ahora, bajo la intercesión de Santa Carmen Rendiles, nos motiva y nos llama a esforzarnos constantemente en nuestra vida parroquial, en nuestra vida de servicio, en nuestra vida familiar. Madre Carmen, al comienzo de esta etapa, era desconocida para muchos de nosotros, incluyéndome. Sin embargo, cuando empezamos a documentarnos, cuando empezamos a conocer su vida, ciertamente nos marcó, específicamente por esa gracia y ese amor a Jesús Eucaristía, por tener esa virtud de no conocer lo que son las limitaciones, por buscar la presencia del Señor en todas las cosas sencillas que he desarrollado durante el día. Y es esa manera de cargarnos a cada uno de nosotros, de ver la presencia del Señor en todo lo que hacemos. Por otro lado, Madre Carmen también nos marca porque es un testimonio de amor hacia la vida sacerdotal, es un testimonio también de vida a acoger los sufrimientos, acoger las dificultades de una manera muy carismática, a través de la alegría y del gozo. Carmen trataba de inyectar todo eso en su vida y creo que eso se lo está inyectando a nuestra comunidad de Pavia, una comunidad de Pavia que vamos encaminados a cumplir nuestro primer año y sin embargo hemos visto las bendiciones manifestadas en lo que es a nivel de infraestructura, a lo que es a nivel de estructura pastoral, a lo que es el crecimiento de los fieles. Sabemos que todavía nos hace falta caminar mucho,

0: Señor Jesucristo nos regala ese maravilloso don de ser parroquia y tener bajo la intercesión a Madre Carmen. Esperemos que Madre Carmen también nos pueda mostrar que la vida se vive sin limitaciones, con dificultades, pero con alegría y con gozo. Amén.
1: Agradecemos a José Loyo por esta prueba de fe. Pasemos ahora a recibir el testimonio de Alcira Sibira, también de Paiva. Ella conversó con nuestro compañero Rosender Evíez sobre las inspiraciones para llevar una vida santa que provoca la Madre Carmen.
2: Pertenezco a la comunidad Tapa de Piedra, que es Capilla Santo Domingo de Guzmán, perteneciente a la parroquia Santa Carmen Rendil. Bueno, estoy en la pastoral de liturgia y bueno, también un poco de apoyo en el área de catequesis.
3: Cuéntanos, Alicia, ¿qué representa Santa Carmen Rendile para ti?
2: De Santa Carmen he aprendido muchas cosas porque estamos en ese de conocer de su carisma y nos ha impactado, en lo personal me ha impactado esa perseverancia a pesar de que para la época ella tenía limitaciones, pero más que todo era social y ella demostró que perseverando y con mucha constancia podía superar y la superó. Entonces eso es un ejemplo de verdad a seguir que inspira.
3: Cuéntanos, ¿cómo es la devoción y fe actualmente a Santa Carmen Rendile aquí en la comunidad popular de Paiva?
2: Bueno, de verdad que es maravilloso sentir cómo ha crecido la fe, porque Santa Carmen nos ha unido a la comunidad de Paiva, que es una comunidad muy extensa porque es muchos sectores, muchas zonas rurales, ¿verdad? Convergen acá en Paiva. Entonces todos estamos ahora en esta devoción unidos, nos hace el llamado justamente al servicio, pues ella nunca dejó de servir, no solamente en lo religioso, sino también en el área social, humanitaria. Y de esa manera estamos nosotros creciendo. De verdad que Santa Carmen nos ha llenado a todos pues, de esa inspiración a servir al Santísimo.
3: ¿Cómo han logrado aquí en la comunidad de una gran desconocida para el pueblo venezolano, ahora ser una gran querida en esta comunidad, como fue la primera santa venezolana?
2: Bueno, de verdad que leyendo sobre ella, replicando su vida, su historia, conversando con la gente, el impacto que ha causado en todas las personas, saber quién es Santa Carmen Rendile y cómo llegó a los altares para ser santa, un trabajo pues de todos los laicos comprometidos, pues ya que la devoción pues por las zonas rurales siempre lo más popular, Santo José Gregorio Hernández, bueno, la Divina Pastora. Sin embargo, Santa Carmen, desde que se nos anuncia que es nuestra patrona, pues fue muy bien acogida y eso nos ha llevado pues a perseverar pues en que podemos seguir creciendo en la fe.
3: ¿Santa Carmen Rendile provoca santidad?
2: Sí, porque sin duda ella con su ejemplo de vida, porque para nosotros los santos son un ejemplo a seguir, con su ejemplo de vida nos demuestra que podemos superar muchas limitaciones y que podemos llegar muy lejos, que podemos aprovechar nuestros talentos, nuestros dones para servir, para hacer muchas cosas. No podemos quedarnos solo en uno o porque alguien nos diga tú no puedes. No, sí podemos, solamente tenemos que poner mucho corazón y tener creer en nosotros mismos, porque Dios es quien nos guía y nos da ese impulso.
1: Que el testimonio de la vida de Santa Carmen Rendiles, su esmero y delicadeza como religiosa, su ternura maternal y su experiencia de Dios fortalecida en un trato continuo con Él, sean nuestras herramientas para conducir nuestras almas a Dios y seguir sembrando el reino del Señor en la tierra. Que así sea.
4: Gracias, Alexander, por ese fascinante viaje por la vida de Santa Carmen Rendiles. Oye, habían detalles que yo no conocía. Gracias por recordárnoslo o por comentar, porque de verdad que uno se enriquece y se va formando. Y qué coincidencia tan especial que hoy celebramos el amor de madre, porque entre las virtudes heroicas de la santa se destaca la de su profundo amor, no solo por sus hermanas de vida religiosa, sino por las estudiantes, las jóvenes y muchas personas que encontraron en ella consejos sabios de paz, de ternura y de acogida materna. De verdad que sí. Debió ser una santa y una mujer sumamente especial y maravillosa, porque cuando tienen esa gracia, simplemente eso irradia, eso llama y eso de alguna manera abraza. Bueno, gracias, Alexander. Nosotros hacemos una pausa y ya volvemos con más de Bienvenido a tu Casa, entrando a nuestro segmento Somos Familia de Dios para cerrar nuestro programa del día de hoy. Ya volvemos.
5: 9:45 minutos.

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0: Volvemos con más de nuestro programa dominical. Bienvenido a tu casa. ¿Ya desayunó? ¿Ya se tomó su café? ¿Ya se está preparando para ir a su misa de 10:30 de la mañana, de 11? ¿O va a misa en la tarde? Bueno, a la hora que vaya a misa, eso es maravilloso también. Estamos muy contentos de llevarles cada semana un momento de encuentro con Dios por medio de la vida cotidiana, una vida al servicio, al servicio de los demás, y particularmente mirando siempre la necesidad y el trabajo del otro. ¿No es así, mi querido Junior?
1: Así es, mi profe, porque cuando Jesús se hace presente, todo cambia, y no cambia para mal, ¿no? Todo lo contrario, cambia para mejor y mucho mejor. Y bueno, para hablar de esto, cómo se transforma nuestra vida por medio del servicio a los otros, vamos a conocer el testimonio de las Madres de Fe y Alegría, esas compañeras que son mamás a tiempo completo en casa y también en nuestros centros de estudio y espacios laborales. Nuestro compañero Héctor Cortés Ruiz nos trae los detalles. Adelante, mi hermano. Adiós.

0: Muy buenos días a la audiencia que se conecta a través de esta cita dominical. Bienvenido a tu casa. Bueno, y hoy queremos detenernos en tres historias de madres de fe y alegría en el programa de Educomunicación. En esta oportunidad vamos a conocer el testimonio de Luz Marina Martínez, quien es administradora en Fe y Alegría Guasdualito desde hace 2 años y nos cuenta lo que significa para ella ser madre dentro del movimiento Fe y Alegría, con sus 2 hijos y por supuesto extendiendo ese rol de mamá en este centro educativo.
1: Para mí ser madre es sin duda el título más hermoso que la vida me ha regalado. Mis 2 hijos son mi motor, mi cable y la razón por la que cada día busco ser una mejor versión de mí misma. Pero hace 2 años ese sentimiento de cuidado y entrega entró a un nuevo hogar en Radio Fe y Alegría. En este centro mi rol de administradora va más allá de los números. Siento que esa misma misión de madre se extiende a mi trabajo, a cuidar de los recursos, en el fondo, cuidar a nuestra comunidad, a nuestros participantes que sin duda alguna son nuestros hijos, nuestro pilar fundamental de nuestra institución. Para mí Fe y Alegría es mi otra familia donde administro con el mismo amor, orden y compromiso con el que guío mi hogar. Me siento bendecida de sembrar esperanza tanto en la mesa de mi hogar como en cada rincón de Guasdualito a través de nuestra institución y de nuestra radio.

0: Y así como Luz Marina, Yuli Ramírez, directora de Fe y Alegría de Comunicación en el Táchira, con 23 años de experiencia y dos hijos, nos relata lo que ha significado para ella, en medio de este rol de madre, desarrollar estas capacidades de acompañamiento, de administración del tiempo y sobre todo sentir que Fe y Alegría le permite salir adelante.
1: Siento que ha sido la mejor experiencia vivida. Tengo dos hijos, mi hija mayor tiene 19 años, mi hijo menor tiene 10 años y yo tengo dentro de este mundo del IRFA o la educomunicación ya 23 años y siento que ha sido una combinación perfecta. He podido desarrollarme y desenvolverme como mujer, como trabajadora, como madre, asumiendo responsabilidades de la mano con una trayectoria, visibilidad y experiencia satisfactoria. Es compartir funciones, es compartir experiencias desde el saber administrar mi tiempo en lo personal y en lo laboral. Es sentir que Fe y Alegría ha sido para mí una fuente fundamental para lograr, bueno, la formación de mis hijos y mi vida. Feliz, contenta, desearle a cada una de esas madres trabajadoras, luchadoras, que sigan adelante, que sigan siendo ejemplo digno para sus hijos, para su familia.

0: finalmente, Jacqueline Barrios, administradora de Fe y Alegría Educomunicación, con 20 años de experiencia en el estado Trujillo, nos relata que en Fe y Alegría ha encontrado un territorio de ternura y de escuela de vida, mientras acompaña la formación de sus dos niños.
1: Para mí Fe y Alegría ha sido mi segunda casa. Ha sido la escuela de vida para mis hijos. Ser madre y ser parte de este movimiento han tenido una misma misión en mi vida, la de cuidar la vida de mis hijos y la de otros, la de alimentar sus sueños y de verlos crecer y que crean en un mundo justo. Estos años de dedicación me han mostrado que tenemos personas en nuestro entorno que debemos cuidar, brindándole siempre nuestro amor y afecto como una madre hacia sus hijos. Escuchar sus experiencias y verlos alcanzar logros, tanto de nuestros hijos como también de nuestros jóvenes, me han llenado de gran satisfacción. De verdad, doy gracias a este movimiento por permitirme ser profesional sin dejar de ser madre.
0: Sin duda alguna, las madres de Fe y Alegría de los diferentes programas son el sostén no solo de miles de hogares, sino de centros educativos que día a día ofrecen educación de calidad. Les acompañó Héctor Cortés Ruiz.

0: Gracias, Héctor, por esos testimonios tan hermosos, tan bonitos, que lo fortalecen a uno. Y como dije minutos atrás, la formación no solamente viene de un docente que se para delante de una clase y te va explicando algo, o que te entras a un aula virtual y vas leyendo y todo. No, la formación también viene de escuchar al otro, de su vida particular. Y bueno, es una bendición escuchar a nuestras compañeras de misión que brindan ese calor humano a su familia y a nuestros participantes en Fe y Alegría Educomunicación. Y esos testimonios son los que también nos forman y son los que también nos abren las puertas para entender al otro.
1: Así es, mi profe. Desde acá, desde Bienvenido a tu Casa, deseamos a todas las madres que Dios las bendiga, a todas esas madres de Fe y Alegría, que son una maravilla. Me ha tocado compartir con la mayoría de ellas. Y bueno, estos son algunos testimonios que llenan el corazón por la sencillez, porque de verdad escucharlos y eso que transmiten nuestras compañeras que son madres es algo maravilloso y es algo que se valora, mi profe.
0: Así es, Junior. Bueno, con estos testimonios, con este trabajo del día de hoy, nos queda ya despedirnos. Felicitar a todas las madres de nuestro equipo de Bienvenido a tu Casa, del equipo de producción y de toda la red nacional de Radio Fe y Alegría. A ellas nuestro abrazo, nuestro cariño y nuestras bendiciones. De mi parte, Junior, feliz día a tu esposa, feliz día a los familiares, mujeres, madres de cada uno, y que el Señor llene el corazón de abundante bendiciones, que nos encontramos en nuestra próxima edición, y qué bueno que pasen un domingo lleno de fe, lleno de esperanza y lleno de amor maternal. No me queda más que decir bye bye, bendiciones.
1: Bien, profe, muchas gracias. Gracias también a nuestros compañeros que hacen posible que este espacio llegue a todos los rincones de nuestro país y más allá de nuestras fronteras. También agradecer a nuestros oyentes, a esas madres que están siempre en sintonía. Bueno, mis hermanos, hoy el agasajo es especial. La parrilla, la sopa, el pasticho, lo que usted vaya a hacer es dedicado a las madres, a su esposa, a su hermana, a su familia, porque realmente se merecen eso y mucho más. Nosotros nos escuchamos el próximo domingo con más de Bienvenido a tu Casa. Recuerden que se les quiere mucho y si ustedes van a hacer el bien, háganlo sin mirar a quién. Chao, chao.
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0: 9:59. 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
12: Saludos amigos y amigas de América Latina y el Caribe. Bienvenidos a esta nueva emisión de su programa En Buena Compañía. Estamos listos para presentarles las noticias destacadas de la semana. Comenzamos con la mirada a la reflexión del Papa León con el padre Lucas López.
10: Esta es la palabra oportuna de León 14.
12: El Papa León recibió a una delegación de Cáritas de Estados Unidos, agradeció y alentó su labor.
13: Et benedictio Dei Omnipotens.
14: Un saludo, Javier, compartiendo con la Caritas de Estados Unidos. El Papa León agradeció su servicio y les alentó frente a la falta de recursos y a las críticas de quienes no valoran la solidaridad. Aseguró el Papa que con su labor se encuentran con Cristo y lo siguen como maestro. Insistió en que la acción solidaria es la credibilidad de nuestra fe en Jesucristo. Sin ella, nuestro culto y nuestra oración se vacían. Así que pienso, Javier, que lo dicho a las Caritas nos sirve a cada uno, a cada una. El amor se pone en el servicio a los pobres sin desaliento. Soy Lucas López de Radio Jesuita para En Buena Compañía.
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12: A continuación, presentamos los titulares. En Honduras conmemoran a los mártires de la lucha por la tierra. Crisis y tensión en Cuba, sanciones de Estados Unidos y régimen profundiza el impacto sobre la población. Proceso de elección de fiscal general entra en etapa decisiva en Guatemala. Mujeres del comercio informal en Haití reclaman mayor participación en decisiones económicas. Y ahora compartimos el desarrollo de las noticias. La historia no solo recuerda la violencia del pasado, sino que revela una realidad que persiste. La lucha por el acceso a la tierra y la defensa de los bienes comunes en Honduras continúan marcada por la desigualdad y la impunidad. La información nos brinda Leslie Vanegas Frazier desde Radio Progreso.
15: A 35 años de la masacre ocurrida en el astillero Arizona Atlántida y a 61 años de la masacre en el Jute, el Progreso Lloro, la historia sigue reflejando una problemática vigente en el país.
16: Estamos hechos de injusticia, de dolor, de sufrimiento, y eso pues tiene que darnos fuerza. La sangre de los mártires tiene que levantar el espíritu de Honduras.
15: Regiones como el Valle de la Huana, el Valle de Sula y la zona sur de Honduras continúan siendo escenarios de conflictos por la tierra, donde cientos de campesinos y campesinas han sido asesinadas en disputas marcadas por la presencia de poderes económicos, agroindustriales, políticos y estructuras vinculadas al narcotráfico. Durante décadas, las comunidades campesinas han exigido una reforma agraria integral que garantice el acceso a la tierra. Frente a los discursos oficiales y los espejismos mediáticos que vive actualmente Honduras, el sociólogo Elvin Hernández señala que una de las principales certezas para las comunidades es el legado de sus mártires, quienes siguen convocando a la organización y a la defensa de los bienes comunes.
17: Yo creo que ahí está el futuro de la iglesia, ahí está el futuro de las comunidades, y ahí está el futuro del país, en la capacidad que tengamos de organizarnos para defender el río, la montaña y sobre todo defender lo público.
15: Los mártires del Astillero, los mártires del Jute, los mártires por la tierra en Honduras siguen siendo una herida abierta en la historia. La impunidad persiste, pero también la memoria y la dignidad de quienes no han dejado de exigir justicia. Recordar a los mártires no solo es un acto de conmemoración, es un llamado a no repetir la historia y a garantizar que el derecho a la tierra deje de pagarse con la vida. Desde Radio Progreso en Honduras, Leslie Vanega Frazier.
12: Cuba vive momentos de mucha tensión producto de las sanciones de Estados Unidos y el propio sistema dictatorial. Escuchemos sobre los últimos detalles de cómo la crisis actual está afectando la vida de la gente. Los detalles con nuestro compañero Alexander Vallejo y Julio Pernús desde Radio Magix en República Dominicana.
18: Sí, ya estamos haciendo contacto con este informativo y de inmediato paso el micrófono a mi colega cubano, Julio Pernús, para que nos cuente sobre la situación de su país.
19: Cherit International Corporation, la minera canadiense con más de 3 décadas de presencia en Cuba, suspendió este jueves su participación directa en todas sus empresas conjuntas en la isla y comenzó la repatriación inmediata de sus empleados. En respuesta directa a la nueva orden ejecutiva firmada por el presidente Donald Trump el pasado 1 de mayo. La decisión priva al régimen cubano de su mayor socio minero extranjero y de entre el 10 y el 15% de su capacidad de generación eléctrica independiente. Un golpe que, según la agencia EFE, se suma a una espiral de deterioro económico sin precedentes. Desde enero del 2026, la administración Trump ha acumulado más de 240 sanciones contra el régimen cubano, reduciendo las importaciones energéticas de la isla un 80 y 90% y agravando apagones que afectan a más del 55% del territorio nacional. Mientras, la contracción económica proyectada para Cuba en el 2026 es del 7,2% según la unidad de inteligencia de Economist. La población que queda, pues, recordemos que desde el 2021 se ha marchado un 15%, está agotada y desesperanzada entre los apagones y las crisis de todo tipo. Cuba parece un país al que le han puesto un reloj de arena delante. El tema es que esa arena trumpiana nadie sabe cuándo llegará a su fin. En una reciente encuesta de medios independientes, un 90% de los 40.000 cubanos que la llenaron dijeron que deseaban un cambio y muchos decían no importarle la forma en la que este cambio llegue. Mientras, el gobierno sigue poniendo parches en medio de una herida suculenta y un médico asesino que intenta curar a la nación con su propia operación desde el norte.
18: Ha sido un reporte de Alexander Vallejo y Julio Pernús desde Radio Magis en República Dominicana.
12: El proceso de elección del nuevo fiscal general de Guatemala avanza hacia su fase final. La información nos amplía Seidy Ical desde Radio Sayacche.
20: Hoy queremos compartirles sobre el proceso de elección del fiscal general en Guatemala, un tema que continúa generando atención en distintos sectores del país por su impacto en el sistema de justicia. El cargo de fiscal general es clave, ya que la persona designada tendrá la responsabilidad de dirigir el Ministerio Público, coordinar la investigación de los delitos y velar por el cumplimiento de la ley en el país. Actualmente, este proceso ha entrado en su fase final de acuerdo con la información publicada por el medio de comunicación La Hora. Los aspirantes al cargo están siendo entrevistados por el presidente Bernardo Arévalo, quien deberá realizar el nombramiento oficial a más tardar el 16 de mayo de 2026. La persona electa asumirá funciones el 17 de mayo del presente año. Claudio Kahl, del Movimiento de Comunidades en Defensa a Canachot, da su opinión de cómo consideran el perfil del nuevo fiscal general.
0: Para nosotros, desde el Movimiento Canachot, debería ser la persona que debe elegir el presidente Bernardo Arévalo. Debe ser una persona honorable, intachable, respetuoso de los derechos humanos e independiente.
20: Les saluda Seidy Ical de Radio Sayache en Guatemala para En Buena Compañía.
21: Madán Sara es la denominación popular para las mujeres que en Haití facilitan el comercio. Desde el 2019 cuentan con una organización propia, un muro de defensa en la situación de inseguridad en la que viven en su país. Los detalles de la nota con el jesuita Lucas López desde Radio Santa María en República Dominicana.
22: Hola, un saludo, Javier. Oui, Haití capable, que significa sí, Haití puede, es un programa de entrevistas sobre la realidad haitiana propiciado por Naciones Unidas. Hace unos días recibió la visita de Jocelyn Jean-Louis. Conversó con ella el responsable residente del PNUD, Xavier Michon, hablando primero de las mujeres que cada día salen a vender por los caminos, las calles, los mercados de Haití. Michon aseguró que estas mujeres, a las que denominó Madame Sara, suponen el 80% de la economía informal en Haití. Jocelyn Jean-Louis le respondió diciendo: yo soy una Madame Sara.
23: Mis padres nacieron en la segunda sección comunal de Pétionville. Un día, mi madre iba a vender a Pétionville. Yo iba en su seno. Nací de ella sobre el suelo y me dejó en el mercado de Pétionville, lo que significa que yo nací como una Madame Sara.
22: Hay que imaginar mujeres incansables viajando de madrugada desde las montañas hasta Puerto Príncipe. Compran productos agrícolas, arroz, frutas, verduras, directamente a los campesinos rurales y los transportan a los mercados urbanos. Madame Sara es un nombre tomado de un ave pequeñita y rechoncha, que es famosa en la isla por sus colores vibrantes y también por su conducta ruidosa. Pues bien, el 10 de diciembre de 2018 nació la organización Rassemblement Madame Sara d'Haïti, RAMSA. Su fundadora, Jocelyn Jean-Louis, tenía la convicción de que las mujeres debían ser actores clave con capacidad de decisión en su sector. En el programa Oui, Haïti capable, Jocelyn Jean-Louis reafirmó que las Madame Sara no deben ser vistas como beneficiarias pasivas, sino como partes interesadas directas en todas las mesas de decisión económica. Soy Lucas López, desde Radio Santa María, en República Dominicana, para En Buena Compañía.
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21: Y ahora hacemos el recorrido por las distintas obras y oficinas de comunicación de la Compañía de Jesús en América Latina y el Caribe. Encuentro regional de la etapa de primeros estudios de la CEPAL. Los detalles de la información con Grecia Peláez de la Conferencia de Provinciales Jesuitas en América Latina y el Caribe, CEPAL.
25: Ya les queremos contar que durante el mes de abril la provincia de Perú fue sede del primer encuentro regional sobre la etapa de primeros estudios de nuestra conferencia. En el marco del plan de reestructura y reconfiguración de la formación en nuestro territorio. En este espacio de escucha y discernimiento reunieron los superiores de los centros de primeros estudios de Córdoba, Belo Horizonte, Santo Domingo, Guadalajara, Lima, San Salvador, Bogotá y Santiago, así como el delegado de formación de Bolivia y el delegado de formación de la CEPAL, responsable del proceso. El objetivo central fue reflexionar de manera conjunta sobre el presente de la formación jesuita en esta etapa y preparar una propuesta que sirva de base al discernimiento de la CEPAL.
20: Para En Buena Compañía, Grecia Peláez del equipo CEPAL.
21: Desde Chile, el Colegio San Ignacio celebró 170 años de historia. La información con nuestro compañero Felipe Galet.
26: El Colegio San Ignacio conmemoró este miércoles 29 de abril sus 170 años de historia con una ceremonia que reunió estudiantes, colaboradores, exalumnos, autoridades y representantes de la comunidad ignaciana. La instancia permitió agradecer el camino recorrido y renovar el compromiso de seguir formando personas al servicio de los demás. Durante la ceremonia, el exalumno Jorge Marshall Rivera destacó el impacto de la formación ignaciana en distintas generaciones, mientras que el director del colegio, el padre Paul Mackenzie, invitó a proyectar el futuro con esperanza y a seguir soñando con una educación conectada con los desafíos del país. En este contexto, el director del colegio profundizó sobre los orígenes y la historia de esta comunidad educativa.
1: El colegio abrió sus puertas el primero de mayo de 1856 con 44 estudiantes distribuidos en dos salas, la sala de los mayores y la sala de los menores. Al año siguiente ya tenía 150 estudiantes y así fue creciendo y desarrollándose el colegio.
26: Uno de los momentos más emotivos de la jornada fue la entrega simbólica de la luz por parte de exalumnos históricos estudiantes que comenzarán próximamente su camino en el colegio, representando el traspaso del legado y del espíritu ignaciano entre generaciones. La ceremonia también contó con presentaciones musicales de exalumnos y docentes, cerrando con la interpretación del himno del colegio en un ambiente de profunda emoción y sentido de comunidad. En relación con este importante aniversario y su significado para la comunidad ignaciana, el padre Paul Mackenzie compartió una reflexión sobre los 170 años del Colegio San Ignacio y los desafíos hacia el futuro.
1: Esta fiesta de poder celebrar 170 años es un momento como para poder renovarnos como colegio, mirar lo que ha sido nuestra historia, pero también proyectarnos. Es como un momento de gratitud, de agradecer, pero al mismo tiempo proyectarnos desde un colegio ignaciano.
26: A 170 años de su fundación, el Colegio San Ignacio reafirma su compromiso con la formación integral de niños, niñas y jóvenes, buscando seguir formando hombres y mujeres conscientes, competentes, compasivos y comprometidos al servicio de los demás. Desde la provincia chilena de la Compañía de Jesús, informó Felipe Galé.
21: En México, comunidades indígenas otomís y mazahuas participaron en una eucaristía en la parroquia de la Sagrada Familia, como parte de un espacio de encuentro, acompañamiento y diálogo intercultural impulsado por los jesuitas. Los detalles de la nota con Elizabeth Ángel.
2: La parroquia del Verbo Encarnado y la Sagrada Familia, encomendada a los jesuitas, celebró el pasado 3 de mayo una eucaristía con comunidades indígenas radicadas en Ciudad de México, particularmente pueblos otomís y mazahuas que habitan en la colonia Roma. La celebración, presidida por el padre José de Jesús Segura, reunió alrededor de 300 personas y forma parte de un camino de acompañamiento que la parroquia y distintas obras jesuitas han sostenido desde hace más de 40 años. Estas eucaristías, programadas el primer domingo de cada mes, buscan visibilizar el rostro indígena de la ciudad, fortalecer el diálogo intercultural y reconocer las formas en que los pueblos originarios viven su relación con Dios desde sus culturas y tradiciones. A continuación, escuchemos al padre José de Jesús Segura, vicario de la parroquia.
3: El objetivo que tenemos de impulsar estas eucaristías es hacer visible el rostro indígena de la colonia Roma. Este rostro indígena sufre profunda discriminación y burlas, especialmente hacia las mujeres, porque ellas ofrecen, venden sus artesanías. También buscamos que las etnias y culturas indígenas, las otras etnias que hay en la ciudad, se sumen en un espacio de diálogo intercultural.
2: Reportó Elizabeth Ángel de la Compañía de Jesús en México para En Buena Compañía.
21: Desde Brasil se conversa con Flavia Reis, directora del Servicio Jesuita a Migrantes y Refugiados. Nos recuerda el trabajo realizado durante las inundaciones en Río Grande del Sur. La información con nuestras compañeras Ana Claudia Klein y Manuela Skrofenecker.
4: En 2024, las inundaciones en Río Grande del Sur afectaron a más de 2 millones de personas. Flavia Reis, directora del Servicio Jesuita a Migrantes y Refugiados, recuerda el trabajo realizado.
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4: Sou Manuela Skrofenecker, do Departamento de Comunicação da Província Jesuíta de Brasil, para Em Buena Companhia.
21: Migrantes indígenas mexicanos en Nueva York viven entre el temor y el deseo de regresar. La información comparte con nosotros la compañera Mónica López desde Radio Guayacocotla.
6: Queremos compartirles que estuvimos visitando a compañeros y compañeras migrantes de nuestra región de Guayacocotla, pero que viven en la ciudad de Nueva York. Esta visita nos ha permitido ser un puente entre las comunidades y sus migrantes, así como también el poderles escuchar, acompañar en sus trabajos, en sus días de descanso y conocer cómo es la vida de las personas migrantes indígenas en esta gran ciudad. Juan Gómez, compañero indígena otomí de la Sierra de Veracruz, lleva más de 2 décadas en esta ciudad de Nueva York y él nos dice que su sueño no es el americano, sino el mexicano.
7: La gente que viene para acá dice que viene al sueño americano. ¿Tú cómo la ves?
8: No, para mí yo creo que no, porque el sueño americano, pues para mí no me llama atención eso, porque aquí no hay vida. Lo que uno debe de hacer es aprovechar el trabajo y regresar.
6: Esto es lo que les compartimos desde Radio Guayacocotla en México. Para En Buena Compañía, les reportó Mónica López.
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21: Y para finalizar, desde Chile, nuestro compañero jesuita Carlos Bresciani, coordinador de la Red Apostolado y Solidaridad Indígena, nos invita a poner la lupa sobre la actuación de una empresa chilena contra una comunidad bega guaraní en Argentina.
11: Un saludo, Javier. Esta semana quiero poner la lupa en una comunidad indígena bega guaraní de Puente Quemado en el municipio de Garuapé, de la provincia de Misiones, en Argentina, acompañadas por las religiosas Hijas de la Misericordia, que son parte de la red de Iglesia y Minería con las cuales colaboramos en Argentina. Esta comunidad indígena ha sufrido hace varios años de parte de la transnacional chilena Forestal Arauco la destrucción de su selva, de su lugar de sustento, la contaminación de sus aguas, el amedrentamiento físico y simbólico. Hace un tiempo quemaron su bosque, llegando a quemarse 2 casas, y tuvieron que huir a un arroyo para protegerse de las llamas. Ellos claman por ayuda y solidaridad. Le han deforestado su bosque, le han plantado monocultivos de pino sin consultar ni avisar. Hasta han contratado y coaptado a un antropólogo para embaucar a las comunidades. Esta empresa está en muchos países actuando de la misma forma, tal cual como la han hecho aquí donde vivo yo, al sur de Chile. Soy Carlos Bresciani, jesuita, desde Tirúa, territorio mapuche, para En Buena Compañía.
21: Llegamos a la parte final de su programa En Buena Compañía. Muchas gracias por acompañarnos. Hasta un próximo encuentro.
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1: De Estefano Salgado y Julio Reyes, Jennifer López, junto a Marc Anthony, nos interpreta el tema Escapémonos, y suena por Radio Fe y Alegría.

0: 10 y 28 minutos.
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Muy buen día, amigos, amigas de Latido Indígena. Gracias por acompañarnos en una nueva edición de este programa ancestral. Hoy transmitimos desde El Salvador, enlazando nuestras voces con la gran red de pueblos originarios en toda América. Este espacio es un tejido vivo de memorias, luchas y saberes que siguen latiendo con fuerza en cada territorio. De estas tierras compartimos historias de dignidad y esperanza, recordando que la identidad indígena no se apaga. Florece en cada palabra, se fortalece en cada encuentro y se defiende en cada acción comunitaria. Este latido nos inspira a caminar juntos, sembrando futuro con resistencia y cultura. Así iniciamos Latido Indígena desde El Salvador.

0: Iniciamos en Colombia. En el corazón del Cauca, la violencia recrudece y la emergencia humanitaria golpea a los pueblos indígenas frente a este panorama. El CRIC reunió a sus 138 autoridades para trazar acciones colectivas de defensa y resistencia. Mientras tanto, en el resguardo del Guadalito se abre paso la esperanza, con 1000 metros de pavimentación, fruto de acuerdos con el gobierno nacional. Y en el norte del país, la Minga por Colombia avanza con decisión, ratificando su respaldo a la fórmula presidencial de Iván Cepeda y la mayora Aida Vivas. Escuchemos.
1: Un saludo de hermandad a todos los pueblos de América Indígena. Desde el programa de comunicaciones del Consejo Regional Indígena del Cauca, CRIC Nacional en Colombia, damos nuestro reporte. Tras los recientes hechos de violencia registrados en el departamento del Cauca, el Consejo Regional Indígena del Cauca, CRIC, junto a las 138 autoridades de sus territorios, se reunieron en junta directiva en la finca San Bernardino de la ciudad de Popayán, Cauca, Colombia, con el propósito de analizar la situación actual y definir acciones colectivas frente a los hechos de violencia que se han venido presentando en los últimos días y que afectan la vida y la integridad de los comuneros y comuneras de los territorios. Durante la junta, las autoridades realizaron un análisis del contexto tanto nacional, regional y local, evidenciando el fortalecimiento de grupos armados ilegales, el crecimiento de las economías ilícitas y la minería ilegal, además de la intensificación de las disputas por el control territorial. A eso se suma la coyuntura político-electoral que agrava aún más las tensiones de los territorios y que afecta a los pueblos indígenas, campesinos y afros de los territorios caucanos. Como resultado de este espacio de diálogo, las autoridades indígenas reafirmaron la emergencia social y humanitaria a través de los territorios y mandataron avanzar en la Minga hacia adentro, mediante la reactivación de puntos de control territorial en los 138 territorios del CRIC. Como estrategia para la protección comunitaria, Edwin Capaz, coordinador del programa de defensa de la vida del CRIC, nos comparte la palabra sobre los 5 puntos que se abordó en la junta directiva.
2: Retomar los ejercicios de control territorial en todos los territorios, las 138 autoridades del Consejo Regional Indígena del Cauca. Segundo, reafirmar que existe una emergencia humanitaria en el departamento del Cauca en territorios indígenas y sobre esto avanzar en todos los ejercicios de protección. Tercero, que se debe revisar los criterios de los procesos de diálogos humanitarios que existen en el territorio para rearmonizar y encontrar criterios unificados para la actuación de la organización. Cuarto, que las mujeres deben ser protagonistas en los ejercicios de los diálogos humanitarios. Y quinto, fortalecer los ejercicios de justicia en torno a la protección territorial.
1: También, las autoridades hicieron énfasis en promover dentro de los programas o sistemas, tanto en lo regional, zonal y local, las iniciativas productivas, deportivas y culturales para prevenir el reclutamiento forzado y la cooptación de jóvenes a grupos armados en los territorios. Mientras la emergencia social humanitaria por el conflicto armado es latente en el Cauca, en el resguardo indígena de Guadualito se dan acciones positivas. El CRIC acompañó a las autoridades del territorio de la Chadhualaquihue, Asín, y entidades del gobierno en la entrega de 1000 metros pavimentados en el sector del Limón Vereda Los Pinos, una vía principal que conecta a 11 veredas. Este logro nace de la lucha y las movilizaciones que dieron paso al decreto 1811. Lo que antes era una vía en mal estado, hoy es un kilómetro que mejora la movilidad, fortalece la economía local y garantiza mejores condiciones para niños y niñas que van a la escuela.
3: Nos reúne hoy el tema de la inauguración de una placa huella que nace del proceso del 1811, de la Minga de los 37 días como CRIC, como ASIN, como organización filial que somos, donde una comunidad se concentró y reclamó unos derechos que tenemos. Eso hoy se ve hecho realidad, pero costó días de trasnocha, compartir con la comunidad, hacer exigencias y reclamaciones al gobierno nacional de la época.
1: Inversión para pavimentación en las vías en los territorios indígenas del Cauca es un progreso que sale desde las grandes luchas y resistencia de los pueblos indígenas. Por otra parte, les contamos que la Minga por Colombia sigue avanzando con fuerza por el norte del país. Tras su paso por Córdoba, donde abrazó a su gente, ahora continúa su recorrido por Cereté, Lórica y Sincelejo. La alegría de la Guardia Indígena Campesina Cimarrona y Popular saluda a los pueblos, fortaleciendo la gran alianza por la vida, la unidad y la esperanza. En este caminar, la Minga por Colombia ratifica su respaldo a la candidatura de Iván Cepeda a la presidencia de Colombia y la mayora Aida Quilcue a la vicepresidencia. Agradecemos por el espacio de información desde el programa de comunicación del Consejo Regional Indígena del Cauca Creek Nacional en Colombia, les informó Uber Adolfo Campo y nos estaremos escuchando en otro próximo latido.
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8: Vamos avanzando un poco más hacia el sur de América, Chile. Hoy compartimos la voz de Cristina Soto Guineo, lideresa huilliche del territorio de la comuna Dancú. Desde hace años ella impulsa la defensa territorial y la mantención de los derechos de su pueblo. En esta edición nos acerca su reflexión sobre el camino recorrido y el pensamiento que sostiene la lucha por la tierra y autonomía indígena. Escuchemos el siguiente material.
9: Saludos hermanas y hermanos de América Latina que están en sintonía de Latido Indígena. Hoy en nuestro reporte vamos a compartir el pensamiento y reflexión que hace una hermana y líder huilliche del territorio de la comuna Dancud, que nos habla acerca de las preocupaciones que tienen hoy día como comuneros referente al desarrollo y también al cuidado del entorno y la madre tierra. Acerca de eso le vamos a estar compartiendo en este siguiente latido. Vamos a compartir la reflexión y mirada que tiene una hermana líder huilliche del territorio de la comuna Dancud, de la comunidad Lof Huenul, quien hace años han venido trabajando el tema de la defensa territorial y la mantención de los derechos territoriales. Ella es Cristina Soto Guineo de la comunidad Lof Huenul, que nos da a conocer su pensamiento referente al trabajo que han ido desarrollando en la defensa de los derechos territoriales en su territorio.
10: Soy educadora tradicional, soy comunera, soy madre, también soy hija y una férrea defensora de mi territorio, de mi mapu. Eso soy yo. Mi mapu es Ancud, la futa Huillimapu en realidad, porque cuando uno defiende un territorio, uno defiende todo lo que tiene relación con el territorio. Tierra, agua, espacios sagrados, espacios culturales también, como le dice el Winca, espacios que son importantes para nosotros, espacios donde están nuestros ñen. Entonces, el territorio es todo lo que yo soy capaz de habitar, de recorrer. Ese

0: Eso y el desconocimiento de la gente logran ingresar, después cuando se están dando cuenta de que el proyecto no es tan simple como ellos decían, el daño que ellos decían es más relevante todavía, recién ahí la gente entiende a modo general o el contexto general de lo que pudiera llegar a pasar, pero es cuando ya el proyecto está andando. Entonces la desinformación del territorio yo creo que ha sido el gran problema que ha existido y que sigue existiendo, porque en Chiloé, en la Futaguapi, vivimos tan, a veces creemos que los problemas que están fuera de la isla no nos van a afectar a nosotros, pero yo siempre lo he dicho, esto viene desde el norte hacia el sur. Entonces vimos las mineras, vimos las extensiones de la industria de eucalipto, maderera, todo eso. Acá también pasó un tiempo eso, ya se terminó porque las mismas comunidades de alguna manera impidieron que se instalaran grandes empresas de destrucción de bosque nativo. Y ahora el gran problema que tenemos es las líneas de transmisión eléctrica, los proyectos eólicos, todo lo que tiene que ver con lo energético. Cuando se habla de que se quiere producir una energía más limpia, sí, perfecto, pero ¿a costo de qué? ¿A costo de quiénes? O sea, la Futaguapi Chiloé en este momento tiene una cantidad de proyectos energéticos, proyectos parques eólico, donde ni siquiera la gente logra imaginar el nivel de daño que se va a generar. Nuestra gran preocupación primero es por el Kime Moñen, el Kume Moñen, la forma de vida que tenemos en el territorio. Yo me levanto y observo el mar, observo, no sé, el bosque, y no hay nada, o sea, no hay líneas de alta tensión. Uno sale del territorio, va a, no sé, Santiago, y lo único que ves son edificios. Rara la vez que tú puedes ver un árbol, o sea, ves pavimento por todos lados. Entonces, esa no es una forma de vida. Nosotros en el territorio y las comunidades, nuestra vida y nuestras conexiones con la mapu, con la naturaleza, eso es lo que nos mueve, lo que nos levanta, o sea, poder respirar aire limpio. Entonces nosotros las comunidades buscamos la UEN, buscamos fibras para trabajar, y eso todo lo encontramos en el bosque, lo encontramos cerca del mar.
1: De esta manera vamos cerrando nuestro reporte para Latido Indígena. Estuvo con ustedes Alex Caicheo de la radio Bueno Nehuen en la isla de Chiloé. Nos encontramos en un próximo latido.
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5: Llegamos a Argentina. Nuevas voces se suman al aire comunitario. Radios indígenas de Argentina se integran a Farco, fortaleciendo la red de comunicación popular.

Saludos, hermanos y hermanas de Latido Indígena, desde Argentina, desde la Red de Comunicación Indígena e Intercultural, reporta Zulema Enríquez.

En Argentina se realizó la 23 Asamblea Nacional de Farco, el Foro Argentino de Radios Comunitarias, que agrupa a más de 120 radios comunitarias de todo el país. Entre ellas hay radios indígenas. En este último encuentro se sumaron nuevos medios de comunicación que trabajan desde nuestra identidad. A continuación, escuchamos la cobertura de Jessica y Sassi de Radio Curva de Sal Si Puedes, Sierras Chicas de Córdoba, que entrevistó a Daniel Sánchez de FM Identidad de la comunidad Potre.

0: Rodeo Grande de Tucumán.
1: Sí, bueno, mi nombre es Daniel Sánchez, soy de la FM Identidad 88.1 de la localidad de Potrero de Grandes, de la comunidad en el Valle de Tranca, provincia de Tucumán. Estamos aquí, digamos, participando de este foro, de este gran importancia, este foro de radios comunitarias de todo el país.
0: ¿Cómo llega tu radio a Farco?
1: La verdad que siempre tengo para contar una anécdota de que llegó, digamos, a través de Ramiro Learte, que fue un compañero que llegó a través de otro contacto, digamos, de otro amigo, llegó hacia nuestra comunidad, nuestra radio, a contarnos, digamos, la importancia que es Farco y que podemos ser parte de ella y que podíamos integrar esto. Y bueno, hoy es real porque hoy estamos integrando, hemos sido invitados y hoy ya somos parte de la red Farco.
0: ¿Cuál es la importancia para vos de acceder a espacios de comunicación popular, especialmente para los pueblos originarios y especialmente para el territorio que está representado con tu radio?
1: Sí, para nosotros es una gran importancia ser parte de este medio de comunicación porque podemos difundir nuestras costumbres, nuestras raíces, nuestras cosas, digamos, que están un poco invisibilizadas, que se pueden hoy en día difundir y llegar muy lejos a través del internet, desde el lugar donde estamos, del último rincón de la montaña, de ahí te estamos transmitiendo y de ahí podemos llegar y expandir nuestras voces y hacernos escuchar nuestras voces a diferentes lugares.
0: Nosotros usamos mucho en comunicación la idea de la imagen sonora. Si nos tuvieras que describir cómo es tu radio para que la gente que no está, que no ha podido ver ahí la presentación, sepa exactamente cómo late el corazoncito, pero cómo se ve y cómo se escucha tu radio.
1: La verdad que algo muy lindo porque está entre medio de los cerros, en un lugar, en el estudio, está ubicado en el predio de la comunidad donde se hacen actividades comunitarias, está la radio y tenemos la antena a 500 metros, digamos, de distancia, donde en un cerrito alto, para que pueda de ahí transmitir y llegar hacia los lugares donde tiene que llegar la radio. Así que para nosotros es algo muy hermoso, digamos, poder tener esta radio entre medio de la montaña, ¿no? En lugares bastante lejos, a 100 kilómetros de la capital de Tucumán, que podamos estar transmitiendo desde ese lugar, ¿no?
0: Así que un viaje sonoro también para quienes puedan sintonizar. ¿En dónde vamos a encontrar tu radio? ¿En qué sintonía?
1: Sí, a través de la página de internet se puede encontrar fmidentidad.caster.fm, ahí se puede encontrar la página de internet para escucharla por internet en otro lado.
0: Bueno, muchas gracias, compañero.
1: Muchas gracias a ustedes, que tengan buen día.
2: En esta edición también ponemos en el centro la importancia de nuestras lenguas maternas, como el mapuzungún, que siendo raíz y futuro de los pueblos originarios, desde la Red de Comunicación Indígena Intercultural de Argentina nos reporta Zulema Enríquez. Adelante.
3: Y les compartimos las palabras de Lucas Curapil, Quimilfé mapuche, trabajador social, educador del idioma mapuzungún, que nos cuenta la importancia de conocer nuestra lengua materna en los ámbitos educativos. Lo escuchamos.
4: Se ha aprobado últimamente un curso de extensión para el CURSAS, para la sede universitaria de allí en Viedma, así que en un mediano plazo estaré viajando para allí para poder dar inicio a la inscripción de un módulo virtual de la cátedra para la zona de Viedma, Patagones y parte de la región sur. Soy maruchitán, tonelo, tatito, achiquezao, feita, boluna, quichuta, nigone, burnu, taquezao, la entoa, el pelo piñín, el pelo fuchuna, sei, chaupe, tañi piñín, sei, pifi, muta, cruzable, quien. Bueno, sí, niña, yo soy trabajador social, estoy teniendo aquí un doctorado en antropología en la UBA, pero bueno, la vida, digamos, me ha dado este trabajo, nunca pensé estar en esto, así que, bueno, contento de poder compartirle el idioma mapuche y también ir construyendo lo que se denomina hoy la interculturalidad, que suele ser mucho y también no es nada. Y como también conversábamos, esta construcción nueva, bastante imperfecta, por decirlo de alguna manera, de la educación intercultural bilingüe. La lengua mapuche es la lengua del territorio que habitamos y no está disponible solo para la gente mapuche, sino para todas las personas que estén interesadas en conocer la flora, la fauna del lugar. Ya con Elisa Tripalaf, una profesora que se ha jubilado, decimos que la naturaleza no busca apellidos, ni vestimenta, ni color de piel, busca corazones. Entonces, suele hablarse de cosas malas, pero nosotros siempre hablamos de dualidad. No hay mal que por bien no venga, y a veces el bien tampoco suele ser tan solamente bueno. Tenemos ejemplos de hoy por hoy grandes líderes del mundo que se rajan las vestiduras tras supuestas religiones, pero no hacen ni lo que proponía Jesús, ni tampoco lo que se llama Omar desde el islamismo. Entonces, es tiempo de que cada persona haga sus propias conclusiones y busque su propia espiritualidad. La lengua mapuche es una lengua abierta, digamos, no es exclusiva para la gente mapuche, así como la espiritualidad mapuche tampoco, porque la ecología no distingue color de piel. Hoy el mundo, como planeta, como materia, se encuentra en una etapa de prácticamente extinción. La ciencia no ha logrado revertir el hambre, pero sí financian guerras millonarias. Van a dar una vuelta a la luna para ver quién tiene más poder y tecnología, mientras las personas siguen muriendo de hambre en el planeta. Qué vergüenza, qué desparpajo para la ciencia, que se arroga la capacidad de poder dominar la naturaleza, cosa que nunca va a lograr.
3: Y llegamos al final de este reporte. Los saludamos desde la Red de Comunicación Indígena e Intercultural de Argentina. Será hasta un nuevo encuentro, reportó Zulema Enríquez.
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0: Para finalizar, en El Salvador, Centroamérica, el Día de la Cruz no solo convoca a lo religioso, también se convierte en símbolo de conexión entre humanidad y naturaleza. Desde la cosmovisión indígena, esta fecha representa el equilibrio de los cuatro elementos esenciales para la vida: tierra, agua, aire y fuego. En este contexto, conversamos con Margarita Guillén, guía espiritual de la comunidad indígena en Izalco, quien comparte el significado profundo de esta conmemoración que tiene para los pueblos originarios. Bessy Ramírez nos informa.
1: Del Día de la Cruz trasciende lo religioso para convertirse en un símbolo de conexión entre la humanidad y la naturaleza. Desde la cosmovisión indígena, esta fecha representa el equilibrio entre la tierra, el agua, el aire y el fuego, elementos esenciales para la vida. En este contexto, conversamos con Margarita Guillén, guía espiritual de la comunidad indígena de Izalco, y nos habla sobre el significado que tiene para las comunidades indígenas el Día de la Cruz.
2: Para los pueblos indígenas, el Día de la Cruz representa la creación del universo y está marcado las cuatro esquinas del universo y ese paso del sol en su más alto plenitud en el cenit. Está marcando la época seca y la época de lluvia. Es la época del florecimiento, la época de las flores. Para nosotros, este día es día de ofrendarle a la madre tierra, a la deidad de Chipetute. Por eso lo representa el palo de Giote, que se pela, porque es el que se sacrificó. Él está enojado, le decimos. Y este es una ceremonia de ofrenda para la madre tierra. Se le ofrendan los mejores frutos para pedir una buena cosecha, porque inicia también la época que viene la lluvia y que se va a iniciar el cultivo. Entonces la Iglesia Católica lo que hizo fue adoptar los elementos y los conocimientos de los pueblos indígenas para acercar un poco la religión a los pueblos. Es una forma de someter a través de la cruz, que es el símbolo que tiene la religión. Pero para nosotros también representan los cuatro rumbos, los cuatro puntos cardinales. Pero está marcado la cruz nuestra, que está marcada en partes iguales. Y por eso representa los cuatro rumbos que tiene el universo. Y agradecemos pues porque cada año el Creador nos da todos los elementos que necesitamos para alimentar nuestro cuerpo. También estamos llamando a la lluvia. Nuestros abuelos nos decían de que el día de la cruz, cuando se hace la ofrenda, también se baña la cruz, porque estamos llamando el agua, es una forma de llamar el agua. Entonces, continuamos nosotros con la tradición de nuestros abuelos, donde ya se marcó pues el sincretismo unido, que la religión se acercó para poder conocer estas costumbres de los pueblos. Es una forma también de someter a los pueblos indígenas. Sin embargo, nosotros sabemos cuál es el verdadero significado y por qué lo hacemos. Y así, pues dándole las ofrendas a la madre tierra, también ella nos devuelve esa ofrenda que damos en nuestro cultivo.
1: Además, enfatizó que en un contexto de desafíos ambientales, los pueblos indígenas continúan recuperando prácticas de cuidado, equilibrio y respeto de la madre tierra, manteniendo viva una herencia cultural que continúa dando sentido.

0: llegamos al cierre de nuestra transmisión de Latido Indígena desde El Salvador, enlazados con la gran red de América, agradeciendo a las comunidades que mantienen viva la historia y a quienes nos acompañan con su escucha y su fuerza. Nos vamos, pero el latido sigue resonando en cada territorio, recordando que la resistencia es camino y la cultura es futuro. Sigamos sembrando la palabra, acción y esperanza, hasta encontrarnos de nuevo. Que el corazón indígena siga marcando el ritmo de nuestra historia. Se despide desde El Salvador su servidor Eduardo González. ¡Feliz día!
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0: 11 en punto.
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11: Saludos a América Latina y el Caribe, bienvenidos y bienvenidas a esta producción semanal del programa Caminantes, Vidas que se Mueven, una producción de la Red de Migración y Comunicación de ALER. En esta ocasión, desde México, les acompaña Mónica López y les compartimos nuestros titulares. En Nueva York, organizaciones católicas exigen gobernanza migratoria digna en la ONU. En México, madres de migrantes desaparecidos recorren el sur de México en búsqueda de sus hijos. Desde Argentina, Alfa Coroma es de Sierra Leona y llegó a Argentina hace 4 años. Desde Venezuela, crece el flujo migratorio de retorno de venezolanos y venezolanas. Desde Honduras, el huancasco, tradición del pueblo lenca que hoy se ha transformado en un acto de resistencia. Esto y más estaremos compartiendo en este programa Caminantes, Vidas que se Mueven.
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11: Comenzamos compartiendo la información con las breves informativas. En Nueva York, organizaciones católicas exigen gobernanza migratoria digna en la ONU. En Nueva York se realizó el segundo foro de examen de la migración internacional, en el que distintas organizaciones católicas de América Latina y el Caribe presentaron un comunicado conjunto para exigir políticas migratorias que prioricen la dignidad de las personas migrantes. Las organizaciones señalaron que esta declaración responde al endurecimiento de las medidas migratorias en la región y también a las múltiples vulneraciones que enfrentan las personas en movilidad humana. En México, madres cubanas viajan a México para buscar a sus hijos desaparecidos. Un grupo de madres cubanas llegó a México con visas humanitarias para emprender la búsqueda de sus hijos, desaparecidos desde el 21 de diciembre del 2024 mientras transitaban hacia la frontera norte en manos de redes de tráfico de personas. Las mujeres iniciaron un recorrido en el estado de Chiapas, que incluye varios puntos de la costa del Pacífico, especialmente a lo largo de la carretera federal 200. Una ruta históricamente utilizada por migrantes en su tránsito hacia los Estados Unidos.
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11: Nos vamos ahora hasta Argentina con la historia de Alfa. Desde Radio Aire Libre nos presenta esta historia con sabor a vida nuestro compañero Félix García.
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14: Alfa Conoma es de Sierra Leona y llegó a Argentina de Polizón en un barco hace 4 años. De momento tiene solicitud de refugio rechazada, aunque sigue intentando recibir la aprobación de la Comisión Nacional para los Refugiados, CONARE. Su historia de superación está marcada por la oportunidad que le da el acceso a la educación pública en Argentina. La Universidad Nacional de Rosario lo admitió en un plan para que termine sus estudios secundarios. Escuchamos la historia de Alfa Coroma.
15: Hola, me llamo Alfa, soy de Sierra Leona. Llegué a Argentina hace 4 años ahora, desde 2022 que llegué. Y bueno, desde ese año estoy viviendo acá y bueno, aprendiendo la cultura de los argentinos, viviendo con ellos. Y bueno, por gracias que me recibieron bien y bueno, me aceptaron en el país. Así que estoy yendo a la facultad, todo, la UNR, gracias a Dios. Y bueno, conozco mucha gente ahora, argentinos también, que me dan apoyo, que me dan una mano, que me apoyan en todo, en mi estudio, en mi tema económico, todo. Así que estoy muy agradecido con eso. Bueno, uno de los obstáculos que tuve porque llegué acá en el país, que me fui de mi país sin tener documentos, sin identidad, y para cualquier inmigrante sin tener su documento de su país de origen es algo muy difícil, porque nadie te identifica como una persona o un ciudadano de otro país. Así que tuve esa dificultad mucho, y eso me hizo pasar mal en todo aspecto que sea, y no tenía todos los derechos como debe ser para un inmigrante, porque no me conocía a nadie, que me puso muchos obstáculos en mi camino. Yo, una de las cosas más difíciles, los momentos más difíciles, que la primera semana que no tenía nada para comer. Eso me hizo pasar mal, pasé mal. Muy seco, no tenía nada de comer, no tenía agua para tomar nada. Y estaba así, desabrigado, no tenía ropa interior para cubrirme. Estaba demasiado así abierto al frío. El lugar donde estaba pasaba aire así completo y no sabía qué hacer, estaba desesperado. Primero para comer o tomar agua, y eso que también cuando hacía mucha tormenta así en el mar y el barco se tumbaba y yo estaba cerrado en una habitación. Después que salí, yo así lloraba y decía que me dejen salir por si pasaba algo, porque tenía miedo si el barco se tumba y yo me quedo adentro ahí, capaz que me iba a morir. Así que eso fue uno de los momentos difíciles también. Y también estaba pensando, no dije nada a mi familia, ¿qué voy a hacer si no dije nada a mi familia para poder avisar a mi familia, por lo menos? Porque si me moría en ese lugar, nadie iba a saber nada. Bueno, mi vida actual ahora es que estoy yendo a la facultad, gracias a Dios, estoy aprovechando esa oportunidad de la educación gratis, así que gracias a Dios por eso, es una de las oportunidades más importantes de mi vida también. Y bueno, segundo, estoy tratando de buscar un trabajo, de conseguir un trabajo, algo para poder sostenerme. Aún tengo gente que me apoyan, pero... Y bueno, estoy viviendo día a día, pero bueno, actualmente estoy yendo a la facultad, que es el primer logro que yo tuve acá, gracias a Dios que puedo hacer eso. Y bueno, lo demás, cosas, estoy ahí buscando de a poco, tratando de conseguir todas esas cosas de a poco.
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11: Nos vamos ahora a Guatemala con nuestro compañero Marco Hernández de la FEJER, que nos comparte que Julieta Venegas estrenará próximamente la canción La Línea, un homenaje a las y los migrantes y el dolor y el horror que atraviesan al migrar.
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1: La reconocida cantautora mexicana Julieta Venegas estrenará un nuevo tema musical dedicado al dolor que genera la migración. Su nuevo sencillo, La Línea, se enmarca en el lanzamiento de un nuevo disco y además de la publicación de un libro de sus memorias que relata cómo fue la experiencia de vivir y crecer en una de las fronteras más peligrosas del planeta, la frontera entre México y Estados Unidos. Tanto el nuevo álbum como el libro llevan el nombre La Norteña. El nombre La Línea en esa parte de México es un término coloquial local que se refiere al cruce fronterizo entre San Isidro y Tijuana. El lanzamiento del álbum está programado para el próximo 14 de mayo del 2026. Las siguientes son las declaraciones de Julieta Venegas en una entrevista que hizo con la plataforma de comunicación Democracy Now.
2: Describa su canción La Línea y qué la inspiró.
3: La canción viene de tratar de expresar ese dolor que sienten dos personas cuando son separadas por una situación tan fuera de sus manos como una deportación o como una detención. Yo me imaginaba como la figura del deportado en Tijuana. Yo crecí en Tijuana, entonces siempre vimos a personas que habían sido deportadas y siempre las pensamos como personas que a lo mejor habían hecho algo ilegal, pero ahora ya no tiene nada que ver con eso. Lo que está pasando ahorita es como otro nivel de crueldad y de dureza para un montón de gente que está tratando simplemente de como de llegar de un punto a otro para poder salir adelante, ¿no? Es como una cuestión de sobrevivencia. Entonces, la línea es esa expresividad, es expresar ese dolor de la separación y también la esperanza de que eso va a como volver a alinearse y van a volver a estar juntas esas dos personas.
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0: reportó para Caminantes Vidas que se mueven desde la Federación Guatemalteca de Escuelas Radiofónicas FEJER, Marco Hernández.
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3: Nos vamos a Honduras. El huancasco, tradición del pueblo lenca para pactar la paz, se ha transformado hoy en un acto de resistencia contra el despojo territorial. La pérdida del territorio indígena es el motor del desplazamiento forzado. Cuando se arrebata la tierra, se destruye el sustento y la identidad, obligando a las familias a migrar hacia un destino de desarraigo y olvido. Los detalles con nuestro compañero Inmer Gerardo Chévez desde Radio Progreso.
4: El sol cae con fuerza sobre los cuerpos. El polvo se levanta bajo los pies. Y en medio del calor, una voz rompe el silencio de las montañas. No es una consigna, es memoria. Es historia viva. Es la fuerza de resistencia indígena.
5: Reunidos en el Huancasco, caminata y ceremonia cósmica del 3 de mayo, invocando la memoria de nuestros ancestros y ancestras, la palabra del territorio y la fuerza espiritual de la madre tierra frente a un modelo económico que convierte la vida en mercancía y pone lucro por encima de los pueblos.
4: Estamos en la aldea Las Crucitas, en el municipio de Santa María, en el departamento de La Paz. Aquí el tiempo no pasa, resiste. El huancasco no es folclor, no es una tradición detenida en el pasado. Es un pulso que sigue latiendo. Lo que ocurre aquí no es solo un encuentro entre pueblos indígenas. Es un acto profundo de dignidad. Un lenguaje sin palabras que dice con claridad: la tierra no se vende, la cultura no se negocia. Así lo afirma Jaira Castillo, lideresa del Consejo Indígena de la Aldea Las Crucitas, Santa María.
6: Este ritual o esta ceremonia es meramente indigenista, porque nos unimos en una sola objetivo, que es defender los territorios indígenas. Aquí en Las Crucitas nosotros estamos defendiendo nuestro territorio, ya que hemos sido despojados.
4: Aquí cada paso tiene peso, cada grito carga siglos, cada rostro es memoria. Para entender el huancasco hay que mirar atrás, mucho antes de la colonia, cuando los pueblos lencas se organizaban en señoríos liderados por caciques. Eran tiempos de guerra, pero también de acuerdos. Y en medio del conflicto nacía la paz, una paz con nombre propio, el huancasco. Un pacto entre pueblos, un reconocimiento mutuo, un respiro en medio de la lucha. Pero hoy la historia ha cambiado de rostro. Ya no llegan ejércitos visibles, llegan proyectos, llegan papeles, llegan promesas, llegan personas disfrazadas de indígenas, nuevos colonizadores con el mismo objetivo de siempre: el despojo. Por eso el huancasco ya no es solo memoria, es declaración, es resistencia activa, como lo explica Felipe Benítez de la Asociación de Comunidades Indígenas de La Paz.
7: Ellos andaban comida, andaban los tamales de cuco, es la comida sagrada que es de nosotros, pero ellos han sido invadidos por esta gente. Entonces hoy lo que venimos a hacer es tomar posición otra vez y decirle a estas autoridades, alcaldes municipales, gobernadores políticos, diputados, gobierno, todo lo que son autoridades, que con los pueblos originarios no se metan, porque nosotros tenemos una convención, como es el convenio 169 de la Organización Internacional del Trabajo y lo que es la Declaración Universal de los Derechos de los Pueblos Indígenas.
4: En ese sentido, el huancasco no es una representación, es una respuesta. Por eso el recorrido importa. Más de 5 kilómetros se caminó desde el bosque sagrado. Al frente, 5 lideresas indígenas. Llevan la vara alta, símbolo de autoridad. La cruz cósmica, equilibrio y universo. Detrás avanzan las andas. Son estructuras de madera tejidas con petate. Antes cargaban los muertos, hoy cargan memoria.
6: esta tradición consistía que en andas, ¿verdad?, bajan los difuntos de la montaña, de las comunidades, los entierran en petates, pero hacen estaciones de descanso porque son muchos kilómetros los que hay que caminar, entonces lógicamente hay que hacer descanso, y ahí en la cruz pues se hacía una de las descansos, la primera cruz que tenemos, que se llama en las siete vueltas, ¿verdad? Estas siete vueltas son bien famosas porque nos han cercado el camino ancestral, quitaron la cruz, cercó la cruz y luego pues cercaron el camino ancestral, pero ella la hace con fabulación con la alcaldía, con el gobernador, porque son a sus aliados, de hecho es con suegra, con el juez de paz.
4: Levantar las andas no es un gesto simbólico, es convocar a los ancestros y ancestras, es caminar con quienes ya no están, es recordar que la tierra que hoy se defiende también guarda sus cuerpos que en su momento resistieron al despojo. Quienes cargan las andas no solo sostienen la madera, sostienen la historia, sostienen la vida y la muerte entrelazada. Porque aquí resistir también significa esto, no permitir que se lleven a los muertos junto con la tierra. Tras 30 minutos de camino, llegan a la cruz, un lugar sagrado. Antes aquí se dejaban piedras con culpas, hoy se depositan otras cargas. El miedo, la injusticia y la amenaza, pero también la esperanza. Un lugar que estuvo cercado por mucho tiempo, hoy se abre poco a poco con la fuerza indígena.
8: ¡A desalambrar! ¡A desalambrar! ¡Que la tierra es nuestra, es tuya y de aquel! ¡De Pedro, María, de Juan y José!
4: El alambre va cayendo paso a paso, y con él cae el silencio impuesto. Se levanta un altar indígena, con colores, semillas de maíz y piedras. Se comparte chilate, chicha y sopa de gallina. La comunidad se reúne, habla, denuncia.
9: El pueblo lenca es un pueblo originario preexistente al Estado hondureño, con derecho a la autodeterminación, autonomía, autogobierno, identidad cultural y control de sus territorios.
4: Este huancasco no habla de reconciliación, no todavía, porque no hay paz cuando la tierra está en disputa, cuando el territorio ancestral se vende, cuando se fragmenta la vida misma. Y no es solo aquí, es la historia de muchos pueblos. Lenca, Maya, Tolupán, Miskito, Pech, entre otros. Este huancasco es denuncia.
7: Estos invasores ladinos que se hacen pasar ellos como autoridad, pero que realmente mirando la ignorancia de muchos pueblos, del pueblo lenca, porque como el pueblo lenca ha sido abandonado por décadas, por años.
4: La música también llega al huancasco, cuerdas que vibran, sonidos que atraviesan el pecho. Antes fueron tambores con piel de coyote, hoy son guitarras y violines. Cambian los instrumentos, pero no el espíritu. Porque el huancasco es eso, transformación sin pérdida. Es historia, es espiritualidad, es organización, es territorio. Pero sobre todo, es resistencia. Resistencia que camina, resistencia que canta.

0: El huancasco es el latido colectivo del pueblo lenca, un tejido de memorias. Es el brazo entre pueblos que no solo recuerdan quiénes fueron, sino que defienden quiénes seguirán siendo. Así lo dice Aura Lolita, quien llegó desde Guatemala, específicamente del pueblo maya.
1: A reconocer nuestras raíces, a reconocer de dónde venimos. La dignidad de los pueblos es saber nuestro propio modelo de vida. Y el propio modelo de vida es el buen vivir para todos y todas. Para las plantas, para la biodiversidad, para todas las comunidades, no solo para la humanidad.
0: Pero la lucha no termina en la tierra. También es el abandono, la falta de salud, la educación que no llega, la pobreza que persiste y se agudiza. Así lo expresa Lidia Vázquez, quien llegó desde la comunidad indígena de San Antonio en Marcala, La Paz.
2: Allí pasábamos, muchachos, batallando la vida para poder comer nuestros alimentos.
3: ¿Y el trabajo?
2: El trabajo tampoco, cuesta. Los hijos a veces van a sacar piedra para... Allá lo llevan a sacar piedra para que venda. Y bien macaneado usted.
0: El sol cae, pero la lucha no. El huancasco es resistencia viva. Denuncia un estado que legaliza la expropiación de la tierra indígena. Defender la tierra es defender la vida. Si cae la tierra, caemos todos y todas. Pero los pueblos indígenas siguen de pie, siguen caminando. Y mientras caminen, la tierra no estará sola. Desde las montañas de la resistencia indígena, les acompañó en la producción Inmer Gerardo Chévez.
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8: De Honduras nos vamos a Venezuela con nuestro compañero Jorge Labrador de Radio Fe y Alegría, quien nos comparte la siguiente entrevista sobre los cambios en el flujo migratorio de personas venezolanas.
9: Los migrantes que están retornando a Venezuela, de acuerdo al más reciente informe de movilidad humana venezolana denominado Dinámica del Retorno, Riesgo de Protección y Necesidades No Atendidas, un análisis comparativo del primer trimestre de 2025 y 2026, publicado por el Observatorio de Investigaciones Sociales en Frontera, ODICES, con sede en el estado Táchira, una de las puertas de entrada de los caminantes, indicó que este flujo se ha incrementado. Conversamos con Carmen Vivas Franco, directora de investigación de esta organización, quien nos compartió datos sobre este estudio.
10: 54% retornando contra el 46% saliendo. Todo el año 2025 fue un año de retorno sostenido y el primer trimestre del 2026 se caracteriza porque la tendencia mayoritaria dentro de la movilidad humana que nosotros atendemos también fue el retorno. El retorno prevalece.
11: ¿Y quiénes están retornando?
10: Te puedo decir que el 98% tenía nacionalidad venezolana, el 57,5% era soltero o soltera, el 79,4% era hombre, pero tampoco queremos invisibilizar la presencia de las mujeres que alcanzaron el 20,6% y entre ellas el 4,7% estaba embarazada. El 62%, Jorge, tenía entre 18 y 29 años. Eso nos da un poco de insumo para contestar tus preguntas más adelante acerca de lo que significa ese retorno en el marco del país. El 12,4% tenía alguna discapacidad, principalmente física y auditiva. Esto es muy importante. El 88,6% trabajó en los países de acogida en ocupaciones elementales. También que es muy importante de cara al tema del emprendimiento. El 5,9% realizó ocupaciones relacionadas a las artesanías y oficios conexos. Y dentro de las personas encuestadas, solo una tenía el nivel profesional. Cerca del 44% admitió que la habilidad que le había permitido desempeñar la última ocupación la adquirió en Venezuela. Eso quiere decir que tenemos más o menos un 50% de las personas que aprendieron esas habilidades en Venezuela y un 50% que las aprendió en los países de acogida. Y eso es una premisa que tenemos que tener presente cuando hagamos el análisis de ¿Cómo se relaciona el emprendimiento con el retorno?
11: Eso es bien interesante porque estamos hablando de que es decir que los que están retornando son personas en su mayoría que no tienen un nivel profesional alto. Podríamos decir entonces que los profesionales se están quedando afuera.
10: En este caso, el 60,5% de las personas contaba con estudios de primaria aprobados. El 22,2% con bachillerato y una sola persona, que es la que acabamos de reseñar hace un instante, con estudios universitarios, mientras que el 15% no contaba con estudios. Entonces, más allá de analizar quiénes están quedando fuera, creo que hay que colocarle el foco a quiénes estamos recibiendo. Y efectivamente, lo que resalta es eso, que hay un bajo nivel educativo en términos formales. Es un momento ideal para tener una visión optimista, es ver el potencial. Entonces, si bien es cierto que tienen un bajo nivel educativo manifestado en este más del 60% con estudios de primaria, también es cierto que traen unas habilidades, Jorge, una experiencia, o sea, un background que solamente obtuvieron a propósito de esa experiencia, que no necesariamente en todos los términos fue positiva, porque parte de su falta de integración en los países de acogida es lo que empuja el retorno a Venezuela, y eso también hay que admitirlo. Pero ¿quiénes estamos recibiendo? Estamos recibiendo a personas que tienen un potencial físico marcado por su juventud de cara a su reinserción o su reintegración económica.
9: Muchísimas gracias a la profesora Carmen Viva Franco, quien es directora de investigaciones del Observatorio de Investigaciones Sociales en Frontera en el estado Táchira, sobre estos análisis, sobre este estudio, sobre este último informe sobre movilidad humana venezolana, denominado Dinámicas del Retorno, Riesgo de Protección y Necesidades No Atendidas, este análisis comparativo del primer trimestre de 2025 y 2026. Reportó para Caminantes desde Venezuela, Jorge Labrador.
8: Hemos llegado al final de esta producción del programa Caminantes, Vidas que se Mueven, una producción realizada por la Red de Migración y Comunicación de ALER. Agradecemos a las y los compañeros que hacen posible esta producción y también a ustedes que están en sintonía de esta radio. Desde Radio Guayacocotla en México, les acompañó Mónica López.
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13: 11:29.
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3: Salsa.
19: Si supiera. De Leopoldo Castro, Maelo Ruiz nos interpreta el tema Si Supieras. Y suena por Radio Fe y Alegría.

de Alejandro Vargas, la agrupación venezolana Serenata Guayanesa nos interpreta el tema El Sapo, y suena por Radio Fe y Alegría.

0: Misa.
1: ¿Esto qué fue?
2: De Misael y Osías Reyes. Los hermanos Reyes nos interpretan el tema Baila mi bomba. Y suena por Radio Facebook.

De su autoría, junto a Fran Santofimio, Gabriel Parisi nos interpreta el tema Para Enamorarte, y suena por Radio Fe y Alegría.

del maestro Iván Pérez Rossi. Serenata Guayanesa nos interpreta el tema El Papagayo. Y suena por Radio Fe y Alegría.

0: Mensahe.
1: De su autoría, el maestro Simón Díaz nos interpreta el tema Amor en la Lejanía. Y suena por Radio

0: Alexa.
1: De Poldo Castro, Tito Rojas nos interpreta el tema Este amor pertenece a una novela y suena por Radio Fe y Alegría.

0: 11:58.
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8: Urbano.
3: De su autoría, Dre Bell nos interpreta el tema Fuego Lento y suena por Radio.

0: Fusión Vallenata.
1: ¡Pequeña!
2: De su autoría, Elvis Crespo nos interpreta el tema Vallenato Karaoke y suena por Radio Fe y Alegría.

0: 黑。
1: De su autoría, Reinaldo Armas nos interpreta el tema Que nos entierren juntitos y suena por Radio Fe y Alegría

0: 12 y 11 minutos.
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11: Merengue.
12: De su autoría, El Potro Álvarez y Oscarcito nos interpretan el tema Me Gusta, y suena por Radio Fe y Alegría.

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1: Merengue.
2: De Dani Daniel, el grupo Treo nos interpreta el tema Mi Amor. Y suena por Radio Fe y Alegría.

0: 12 y 21 minutos.
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7: Pasaje.
8: De Ángelo Guarán, José Ali Nieves nos interpreta el tema Millano es incomparable y suena por Radio Fe y Alegría.

0: 12:30.
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10: De Jonathan Carlo y Giancarlo Rivera, Maluma nos interpreta el tema Carnaval y suena por Radio Fe y Alegría.

Balada Pop. De Marcelo Luis Acevedo, David Bustamante nos interpreta el tema Vuelve. Y suena por Radio Fe y Alegría.

0: 12:39.
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4: Salsa.
0: De Carlos Montes, Gilberto Santa Rosa nos interpreta el tema La Gana.

0: 黑。
1: De su autoría, Carmelo El Pelón Flores nos interpreta el tema Otra vez pensando en ti y suena por Radio Fe y Alegría.

0: 12:50.
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8: Balada Pop. De su autoría, Nacho nos interpreta el tema Mi Vida y suena por Radio Fe y Alegría.

0: salsa.
1: De su autoría, Marianela junto a Mariana Guevara nos interpreta el tema Sonríete y suena por Radio.

0: Una y un minuto. 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
6: Golpe llanero.
1: Del maestro Hugo Blanco, Reina Lucero nos interpreta el tema. Ah, pues, y suena por Radio Fe y Alegría.

0: viaje.
1: De Enrique Belisario, Víctor Querales nos interpreta el tema No me vuelva a hablar de ella. Y suena por Radio Fe y Alegría.

0: Fusión Vallenata.
1: De su autoría, Fonseca, junto a Melendi, nos interpreta el tema Simples Corazones. Y suena por Radio Fe y Alegría.

0: 1:13.
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Balada Pop. Ya lo ves, ya lo ves. De su autoría, Beyoncé nos interpreta el tema Irreemplazable y suena por Radio.

0: salsa.
1: De su autoría, Willy González y Alex de Castro nos interpretan el tema No Era Necesario y suena por Radio Fe y Alegría.

0: 5:37. 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
10: De su autoría, Diego Torres nos interpreta el tema Iguales y suena por Radio Fe.

0: Merengue venezolano.
1: De Jesús Rosas Marcano. Un solo pueblo nos interpreta el tema. María Dale Paleta. Y suena por Radio Fe y Alegría.

0: Ensalada Pop.
1: De Francisco López Limón, Nela nos interpreta el tema Volveré a mi tierra. Y suena por Radio Fe y Alegría.

0: 黑。
1: De Víctor Manuel, Scarlett Linares nos interpreta el tema Poco Hombre y suena por Radio

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1: De su autoría, José Alí Nieves nos interpreta el tema Samán de Apure Querido y suena por Radio Fe y

0: 6:01.
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13: De Jairo Varela, el grupo Niche nos interpreta el tema Una Aventura y suena por Radio Fe y Alegría.

0: Tropical.
1: De Al Sherrod Lambert y Edgar Etienne, Janet Jackson, junto a Daddy Yankee, nos interpreta el tema Made for Now y suena por Radio Fe y Alegría.

0: Tropical.
1: De Andrés Torres y Juan Pablo Isaza, Andrés Cepeda junto a Sebastián Yatra nos interpreta el tema Magia y suena por Radio Fe y Alegría.

0: 6:16.
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1: 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Neo Folklore.
8: De Ricardo Hernández, Rafael El Pollo Brito, junto a la Superbanda de Venezuela, Guaco, nos interpreta el tema Sentimiento Nacional y suena por Radio Fe y Alegría.

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1: De su autoría, Aran Juan nos interpreta el tema Me Gusta y suena por Radio

0: 6:28. 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
6: Merengue.
7: De Richard Ugas, DJ Pana nos interpreta el tema Te Conozco Bien. Y suena por Radio Fe y Alegría.
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1: Golpe llanero.
2: De Luis Pérez Guevara, José Ali Nieves nos interpreta el tema La vergüenza de mi raza, y suena por Radio Fe y Alegría.

0: Fusión Tambor.
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3: De Jesús Rosas Marcano. Un solo pueblo nos interpreta el tema Bótate la bola. Y suena por Radio Fe y Alegría.

De su autoría, Aurus junto a Jay Rivera nos interpreta el tema Addiction y suena por Radio Fe y Alegría.

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0: Venezuela.
1: Tropical.
2: De su autoría, Melody nos interpreta el tema Para Papá y suena por Radio Fe y Alegría.
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0: Salsa.
1: De su autoría, Jerry Rivera, junto a Yandel, nos interpreta el tema Mira, y suena por Radio Fe y Alegría.

0: Viaje.
1: De Rolando Díaz, Cristian Castillo nos interpreta el tema La garantía del amor, y suena por Radio Fe y Alegría.

0: 6:58. 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
7: Urbano.
2: De su autoría, Jay Rivera nos interpreta el tema Me Baila, y suena por Radio Fe y Alegría.

0: mensahe.
1: De su autoría, Mario Suárez nos interpreta el tema Estoy Contento.
2: Y suena por Radio Fe y Alegría.

José Ortiz, Alberto Castillo nos interpreta el tema ¿Qué tiempos aquellos? Y suena por Radio Fe y Alegría.

0: 7 y 16 minutos. 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
0: De Edgar Barrera y Giancarlos Rivera, Maluma nos interpreta el tema Déjale Saber y suena por Radio Fe y Alegría.

0: Balada Pop.
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0: De Mauricio Rengifo y Andrés Torres, Aitana junto a Cali el Dandy nos interpreta el tema Más. Y suena por Radio Pop.

de Denise Guerrero y Ricardo Arreola, la agrupación Belanova nos interpreta el tema Juegos de Amor y suena por Radio Fe y Alegría.

0: Gracias.
1: 7:29.
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2: De su autoría, el maestro Cruz Tenepe nos interpreta el tema Al Son de Venezuela. Y suena por Radio Fe y Alegría.

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1: De Rey Díaz, Sisto Rey nos interpreta el tema Estoy y suena por Radio Fe y Alegría.

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1: De Daniel Barón, Julio César Rodríguez y Carlos Gómez, La Melodía Perfecta, junto a Guaco, nos interpreta el tema Te Lo Tengo Que Decir, y suena por Radio Facebook.

0: 7:43.
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1: Del maestro Juan Vicente Torrealba, Annae Torrealba nos interpreta el tema Por un Adiós. Y suena por Radio Fe y Alegría,

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1: De su autoría, Jorge Drexler nos interpreta el tema Todo se transforma y suena por Radio Fe y Alegría.
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De su autoría, Antonio Carmona y Nelly Furtado nos interpretan el tema El Camino de los Sueños, y suena por Radio Fe y Alegría.